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0: 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Són les 12.
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0: 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Són les 3. 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
1: Bien, pues amigos y amigas, bienvenidos a Remember Deluxe, bienvenidos a este nuevo 29 de junio, día en el que estamos ya en la última semana de este programa que durante 12 años os ha acompañado fusionando los 90 y el 2000 y en esta última temporada rescatando muchos discos que van a triunfar en este verano ya 2026. Para esta nueva semana, lo primero es agradecer a toda la gente que nos bailó el pasado fin de semana y decirte que en redes sociales te voy a contar cuáles van a ser mis actuaciones de este fin de, porque tenemos, atención, el homenaje a La Ruta, tenemos el tardeo de Aza y tenemos conexión con Aldaya. Todo ello te lo iré contando a través de redes sociales. Ahora sí, nos subimos a la máquina del tiempo y rescatamos auténticos himnos del pasado.
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0: es que nos gusta bastante el poder pinchar todas estas canciones cuando llega el fin de semana. Hoy es un lujazo, yo me muevo bastante, tengo un montón de actuaciones y la verdad es que echo de menos, ¿no? Que no haya más DJs que apuesten al 100% también por esta música, sin olvidarnos de los clásicos, por supuesto. Es el disco de Another, se llama Talk to You. Se presentaba en la Miami Winter Conference y apunta maneras a ser uno de los discos importantísimos para el próximo verano 2026. Sigo con más canciones, ahora un poquito más de marcha, ¿vale? Un poquito más de energía de la mano de este discazo de Jatiras. Bueno, no sé si lo voy a decir bien. Se llama Hypnotize. Es una auténtica pasada pinchar esto con los subidones que tiene. Si puedes, en este momento, dale un poquito de volumen y disfruta de la música aquí conmigo.
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Bien, pues suena súper bien. El disco de Hatira se llama Hypnotize. Bienvenidos, bienvenidas. Tengo más canciones para vosotros. Una maravillosa remezcla del disco de Gigi D'Agostino llamado L'Amour Toujours.

0: Qué maravilla el poder escuchar el disco de Bandido con Piropo llamado I Drop All Night. Seguimos con más canciones, con más recuerdos y atentos porque le abrimos la puerta al disco de Ann Lee llamado Two Time.
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0: Yo recuerdo que en los años 90 mucha gente bautizaba las canciones cantaditas como pastelitos, como música pastel. Bueno, esto es un pastelazo de los de grandes dimensiones, ¿eh? Ann Lee, qué recuerdos con Two Times.

Oye, qué maravilla, qué buen rollo que transmiten canciones como esta. Only con Two Times. Seguimos repasando la historia de la música de baile. Seguimos trayéndote grandes recuerdos del pasado, bien de los 90, bien del 2000. Como por ejemplo el disco de Colors con Domino, que siempre me ha gustado mucho y que para esta temporada apetece muchísimo volver a escuchar. Esto que suena se llama Hold Me and Kiss Me.

Bien, pues nos hemos remontado hasta el año 2000, donde el proyecto Colors con la cantante Domino presentaban este gran discazo que nos ha traído muchos recuerdos. Bueno, en concreto esto se lanzó en el año 2004-2005. Y ahora nos metemos en la máxima actualidad. Lo último para Anima con Jojo.

0: Seguimos en directo, cambiamos la emoción por ritmo, por calor y por noches que no terminan nunca. Prepárense porque después de Lee Goulding con Marshmello y este Save My Love For You, llega una de las grandes canciones del bueno de Hagel con Una Noche con Hagel. Ritmo un plan más veraniego, lo tenemos a la vuelta de la esquina y nos encanta pincharte este ritmazo aquí.
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0: Yo creo que esto lo conoces. Si eres de los que nos has escuchado durante un tiempo, yo creo que alguna vez me lo has pillado. Oye, recuerda seguirme en redes sociales como por ejemplo Instagram, Facebook, la X, TikTok. Ahí vamos subiendo contenido y te vas a enterar de todo lo que vamos a hacer sin ir más lejos este fin de semana.

0: Bueno, pues no sé cómo lo hace, pero Hagel nos ha encantado en lo que nos ha regalado en los últimos tiempos. Grandes ritmos, grandes versiones que han sido muy protagonistas en todas nuestras sesiones.
1: Me mola mucho.
0: Bueno, ya sabéis que yo ya voy dando pinceladas de canciones que me parecen que son súper interesantes para este verano ya 2026. Y yo creo que esta es una de las fuertes. Para mí, de verdad, la favorita. Tengo dos favoritas. El disco llamado Talk to You de Antor, o Another. Y el disco de Goodfella llamado Morning Coffee, que es este...

Bueno, yo creo que esto es maravilloso. Y maravilloso es también remontarnos a unos cuantos años atrás, en concreto aproximadamente por el año 2002, donde escuchábamos de repente una canción llamada Touch Me de Sharon Phillips. Este es un clásico de los grandes, con mayúsculas, de los que se utilizaban para terminar grandes sesiones, como por ejemplo en la mítica discoteca llamada Puzzle.

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Pues esto se llama Coco Loco, una de las canciones que seguramente en el próximo verano vas a escuchar mucho y que te recomendamos al 100%. Este yo de vez en cuando lo pongo en mis sesiones y... Y bueno, aunque no la conozcas, te transmite un rollo tan bueno... Te transmite un rollo tan bueno que de, ostras, que voy a moverme. Bien, aquí estamos bien posicionados a través de la radio, trayéndote temazos, buenos recuerdos y novedades como, por ejemplo, lo último de Adam Port con Kanye Music y S.G. Lewis. Lo que suena se llama Be The One. Súper, súper novedad.

0: Pues ahí lo tienes, es lo último de Adam Port con Kini Music. Se llama Be The One. Me gusta traerte un montón de pelotazos aquí al programa. Como por ejemplo las revisiones que se están haciendo de discos del pasado, como el que hizo el bueno de Hagel con el toque, que a mí me gusta más, de Matt Sassari para el clásico de Sonic llamado It Feels So Good. Bienvenidos, bienvenidas, si os acabáis de incorporar.
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1: Bien, pues amigos y amigas, esto ha sido todo. Es un auténtico placer de verdad estar acompañándoles aquí en Remember Deluxe, penúltimo programa de este programa que durante tantos años os ha acompañado, y la verdad es que estoy hasta emocionado de despedirme con todos ustedes que me han ofrecido y regalado tantas cosas tan bonitas. Este fin de semana estaré pinchando en este 4 de julio en el Tardeo de Afán, Palau Alameda. Estaremos en el homenaje a la Ruta de Valencia y también a la madrugada estaremos en Aldaya. Toda la info, como siempre, te la iré dejando en las redes sociales. ¡Feliz lunes y hasta mañana, que es el último programa!

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0: 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Són les 4.
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0: Hola amigos, ¿qué tal? ¿Cómo estáis? Bienvenidos de nuevo a Top Sound. Arrancamos nueva semana. El Cita Serrano ya está contigo y vamos a disfrutar de la próxima hora con los temas que hicieron bailar muchísimo a un año llamado 2010 que nos dejó grandes trabajos como este Cry Cry de Oceana, versión de Bizun. Bueno, pues así damos comienzo. Arranca con nosotros.
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0: Y esta es la versión de Willy William, que seguro la has escuchado actualmente con Mi Gente y con Ego, que versionó el track de Edward Maya, este rumano, con este Stereo Love.
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0: Y seguimos recordando grandes trabajos del año 2010, como este que hizo que uno de los productores actuales más importantes llegara al máximo de su

0: alucinante este trabajo de Tremper Traps, Sweet Disposition, versión de Aswell y Dirty Soul.
1: Con esto

0: que como yo estamos metidos en las redes sociales a diario, seguro que han visto el, entre comillas, inicio de este trabajo en un vídeo bastante simpático. Alorson Dance Stromae.
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0: por supuesto, una de las grandes triunfadores de aquel año 2010 es este Jason Derulo con su What to Say.
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0: su toque personal a este trabajo de Gold Trap llamado Rocket, con el que nos vamos acercando al punto intermedio del programa. Ya sabes, escuchas Top Sound con el Tito Serrano. Ina continuará hasta publicidad con Amazing.
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0: Quieto parado. Que volvemos en un periquete.
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0: Bueno, y continuamos con ese especial 2010 en Top Sound. Sonidos que nos hicieron vibrar en aquel año, como ese fuego de guagua. Así retomamos los próximos 25 minutos sin pausa.
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0: Y esto es el sonido de la casa. Mañana lo tendremos por aquí en su recomendado. Pero antes, hoy queríamos demostraros cómo en el año 2010 ya estaba el Tito Andrés Onrubia haciendo las suyas. Gran mashup para este track, Mijael Tumo.
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0: y más sonido nacional. Aquí tienes a Tony Martínez y DJ Josepo. Esto era Like a Flame.
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0: Un año, el 2010, muy bueno para la música electrónica aquí en España. John Pulde, ahora Chris, I Miss You.

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1: Y también se versionaron grandes trabajos del pasado. Mira qué bien suena este Thriller de parte de Preciosa Marvin.

0: Esa, una auténtica desconocida en el año 2010 que pegó un porrazo en la puerta del éxito con este bla bla bla que versionaron, por ejemplo, Rick Sousa.
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0: otra de las perlas musicales que nos dejaba aquel magnífico año. Wally López, Haldi y Danny B nos acompañaban en este caso con Burning Inside, versión de Albert Nevem. Bueno, familia, nos vamos a ir. Gracias por haber estado acompañándonos en este día y mañana más. Te espero. Os quedéis con Kate Perry, Snoop Dogg, California Girl. Chao.
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Desde bien pequeña había demostrado unos dotes innatos para el dibujo, una capacidad ciertamente sorprendente. La música le resultaba muy estimulante y era lo que se podría decir una estudiante modelo. Solía pasarse horas jugando con alguno de sus amigos imaginarios. La niñez sería la única etapa de felicidad no química de su vida y sin duda la adolescencia resultaría ser una losa demasiado pesada. Su cara en la foto del anuario era una muestra.

deseídos de aquella foto se perpetuarían en su rostro para siempre. No se le recuerda una sonrisa en la que sus ojos brillaran. Era algo así como una mujer gris, pero con un talento abrumador para la interpretación. Y solo ahí, en su faceta de actriz, uno podía verla contenta, pero solo si el papel lo exigía, solo si su personaje era feliz. Por aquella época llegaron la fama, los excesos y volvieron ellas.

0: Para ser honestos, hay que decir que las voces realmente nunca se fueron. De pequeña iban acompañadas de la imagen que su cerebro proyectaba y eran tan vitales como lo era ella. Ahora le hacían muy difícil pensar y le costaba ordeñarse. Me siento absolutamente exprimida. Su agente, los fans, el estudio, todo el mundo le decía: ordéñate más y mejor. Las voces no. Las voces le decían alguna otra cosa.
1: Són les 7. 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
4: ¿Pero qué comes? ¿Lechuga?
2: ¡Es que sois muy extremistas!
5: El veganismo no es ni una dieta ni una moda. Es una posición ética, política y moral que rechaza la explotación, crueldad y uso de animales en todos los ámbitos de la vida.
4: Servir carne en una cumbre sobre el clima es como repartir cigarrillos en una conferencia sobre la prevención del cáncer. Paul McCartney.

0: Hola, compa.
1: Hola, ¿qué tal?
0: Cuarto programa de Tofus to Furious.
2: ¿Quién lo diría, eh? Madre, hemos llegado al cuarto.
0: ¡Wow! ¡Qué lejos hemos llegado!
2: Cuatro meses.
0: Todavía nos aguantan en Radio Almaina, no me lo puedo creer. Pero bueno, y además hoy, por primera vez en este estudio, tenemos una invitada vegana, por
2: yes.
0: fin.
2: La verdad es que qué vergüenza, ¿eh? Que no hemos traído una marca vegetariana.
0: No me lo puedo creer, estaba hartita ya de tener tanta vegetariana ni tanta leche en vinagre. Vamos,
2: se acabó la sección de la vegetariana.
0: Miguel, bienvenida, ¿cómo estás?
3: Hola, encantada de estar aquí, maravilloso.
0: Qué bien, ay, ay, ay. Qué alegría, además pedazo de vegana, esta nos va a dar cinco vueltas aquí, yo no os digo nada, ¿eh? Si vosotras pensáis que eras vegana, la... ya veréis ya. Pero bueno, ¿qué tal? ¿Va ido el mes de enero? ¿Bien?
1: Pues muy bien, ¿no?
2: Bien. Bueno, enero.
0: ¿Qué? Enero.
2: Digamos, enero.
0: Es lo que tiene. Oye, ¿y esta frase tan potente que nos has leído y tan contradictoria a nivel político como casi todo lo político?
1: Pues qué deciros de ella.
0: Pues o yo qué sé, lo que tú quieras.
1: Pues no sé, que tiene mucho sentido, la verdad.
2: Sí, además la dijo ya de cara a la COP 30 en 2025, el año pasado, que es pues una reunión de estas de muchos países que se juntan para solucionar todas las cosas y hacerlo todo muy bien, para acelerar la acción climática y discutir la adaptación y la transición hacia energías limpias y, en fin, pues sirve en carne. Hipócritas.
0: Y tantos aviones que cogen, ¿no? Y hotelazos y sí. cosas así. Sí, sí. Bueno.
1: Y que bueno, relacionándolo con nuestra invitada, bueno, lo menciona en su guía, no sé si quiere que hagamos promoción, ya que estamos aquí, ¿no?
0: Promoción.
1: Hagamos promoción. Bueno, lo menciona, ¿no? Que en los espacios de activismo y colectivo, lo más lógico y lo más respetuoso es que todo sea vegano, ¿no? Entonces, poco hace alusión, ¿no?, a esta frase de Paul McCartney, sí, por relacionarlo con la invitada. Luego hablaremos más en profundidad de la invitada y de su guía.
0: Y pues sí que...
1: Y bueno, los recordatorios de siempre.
0: Que de hipócrita ya sabéis que en Radio Almaina nada, una radio libre, sin mordazas, sin publicidad, sin dejarnos pisotear ni manipular por marcas, gobiernos, etcétera. 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Y que si queréis contactar con nosotras, ¿qué?
1: ¿A dónde?
0: ¿A dónde,
1: Sandra?
2: A un pedazo de correo electrónico que tenemos.
0: Que es súper fácil. Es súper fácil de escribir.
2: Es súper intuitivo.
0: A ver, tomad nota, por favor, papel y boli. Venga.
2: Tofus. 2 con número. furious@gmail.com.
0: Más sencillo no puede ser.
2: No, tenemos que haberlo puesto más fácil. Pero ya nos han escrito, ¿eh? Nos ha hecho mucha ilusión.
0: Sí, solamente un oyente ha sido capaz de...
2: Ah, bueno, una por el correo y otra por otros medios.
0: Solamente una ha sido capaz de quedarse con el mail, lógicamente. Pero bueno, como este programa va dirigido a todo el mundo, pero sobre todo a las mentes privilegiadas veganas, sabemos que sois capaces de quedaros con este mail. Que vamos a empezar este pedazo de programa, que tenemos ganitas ya, ¿no?
1: Mucha gana.
2: Dale.
0: Pues vamos.
2: Veganicias.
0: Ay, las veganicias. Ponme música de recuerdo, por favor.
2: Vale.
0: ¿Os acordáis en aquellos programas en los que confesé una cosa? Y bueno, ya cuando llevaba como la mitad del jarabe tomado, no sé por qué, con unos amigos, estábamos ahí y mi bote de jarabe encima de la mesa, y lo cogí por, yo qué sé, y digo, ¿cochinilla? Y digo, ¿cochinilla no? Y digo, porque lleva un jarabe cochinilla, joder.
2: Para el colorcito rosa que
0: pero
2: te
0: vamos, por favor. Y yo digo, no puede ser, espérate, la cochinilla igual no es lo que yo estoy pensando que es, que sí que era lo que estaba pensando que es. Pues sí, yo pensaba que era una mala vegana en aquella época. Y no, sois todas unas malas veganas, que lo sepáis. Risa malvada.
2: Inserta risa malvada.
0: Inserta risa malvada, apúntatelo. Bueno, ya mi risita ya es malvada.
2: Suficiente.
0: Bueno. Pues que eso, que yo confesaba que me había tomado un jarabe, que llevaba cochinilla y que por lo tanto la había vuelto a cagar, había vuelto a poner el contador a cero y tal, y mis compas veganas, pues no, ellas son perfectísimas.
2: Sí.
0: Y os cagáis por la pata abajo, porque si habéis tomado medicamentos en vuestra época de veganas, pues ya no sois veganas. ¿Qué queréis que os diga?
1: Vaya.
0: Me río malvado porque mal de muchos consuelo de tontos.
2: Total.
0: Pero me encanta que seáis malas veganas
2: ahora
0: también.
2: Ahora mismo solo estás feliz por eso, porque todo el mundo es como tú ahora mismo, ¿no? Malísima.
0: Un poco sí. Bueno, a ver, venga. Que la noticia tiene su aquel. Os lo explico. La mayoría de medicamentos no son veganos. Por dos razones principalmente. O bien porque llevan ingredientes de origen animal, como un servidor se la zampó el otro día, o bien porque han sido testados en animales no humanos y, por tanto, sin su consentimiento, obviamente. Así que no serían veganos estos medicamentos. Que esos son un porrón. No sé si hay manera real y posible de saber todos los medicamentos que han sido testados en animales, pero bueno, que son un montón. Entonces, la cosa es que los medicamentos están formados por ingredientes inactivos, conocidos también como excipientes, y otros que son activos. Los excipientes ingredientes inactivos más utilizados son, y aquí vienen unos cuantos, la gelatina, que se extrae del tejido conjuntivo, los huesos y los cartílagos de cerdos y bovinos, se encuentran en cápsulas duras y blandas, por ejemplo, Nolotil, Omeprazol, entre otras muchas marcas. Para que fuera vegano, debería ser de... Ataros los machos.
2: Suerte.
1: A ver cómo dice.
2: Dilo.
1: Esto, venga.
0: Hidroxipropilmetilcelulosa.
2: Bien.
0: Que vamos, para facilitarle la vida a la gente, HPMC.
2: Perfecto.
0: Entonces, si vais a comprar un medicamento y está escrito este palabra imposible decir o HPMC, ahí podéis respirar un poquito más tranquilas, porque se supone que no es de origen animal. Pero tienen más cosas. La lactosa, que lógicamente es un derivado de la leche animal, y que se emplea en cápsulas, comprimidos y en polvos para la inhalación. Entonces, esos polvitos que nos echamos al agua, pues casi todas llevan lactosa.
2: Y las pastillas de la alergia. Lo de la lactosa en las pastillas de la alergia son una locura. O sea, yo me he vuelto loca.
0: ¿Has encontrado una que no?
2: Sí. ¿Sí? No puedo decir el nombre porque no me acuerdo. Lo tengo apuntado en una nota de nombre.
0: Sabía yo que tú siempre ibas un paso por delante.
2: Siempre.
0: Vamos, no había manera de pillarte.
2: Prefiero ahogarme sin respirar. Antes que...
0: Bueno, ya. Esto es otro debate. Un día lo abriremos. Y hay un tercero que es el estearato de magnesio, una sal de magnesio del ácido estearico.
2: ¡Joder,
0: por favor!
2: Te has puesto piedra a ti mismo en el camino, ¿eh?
0: Que se encuentran en comprimidos, cápsulas y polvos. Que bien estearato de magnesio puede ser de origen animal, pero también puede ser de origen animal. Y las farmacéuticas no lo suelen indicar. Así que ahí te la juegas un poco. Y marcas, por ejemplo, como Nolotil y Gelocatil, pues llevan este arato de magnesio. Sobre los ingredientes activos, la mayoría de los suplementos de vitamina D3 o colecalciferol... Yo no sé para qué he puesto esto, porque nadie se va a enterar de nada.
1: Totalmente.
0: Pero bueno, me da igual.
2: ¿Te apetecía hoy a ti hacer un
0: no,
2: poco
0: yo
2: de
0: quería,
2: trabajo?
0: ¿Sabes? No, pero quería hacer una cosa seria, como decir, jo, estamos hablando de medicamentos, voy a
2: súper
0: utilizar
2: serio.
0: Palabras, ¿no? Como si supiera yo de qué narices estoy hablando.
2: Sí,
0: pero
2: está
0: bueno.
2: Quedando súper serio.
0: Bueno, que la vitamina D3 y las vitaminas que vienen en forma de D,
2: de
0: todas las derivadas de la D, suelen venir de la lanolina, que es una cera producida por las glándulas de algunos mamíferos, especialmente del ganado ovino, algo así como la vaselina. Que yo, de todas formas, digo, madre mía, qué pedazo de guarradas nos tenemos que tomar para ponernos bien. No me lo puedo yo de creer, pero bueno, ahí seguimos. Luego hay otra, que es la heparina, que es el anticoagulante más utilizado en el mundo, que se extrae de la mucosa intestinal, para cosas cerdas aquí vamos, del cerdo, justamente, mucosa intestinal del cerdo. Aunque también puede ser de origen bovino, sobre todo destinado a judíos y musulmanes. Ahí sí que tienen atención en temas religiosos, para los veganos que nos jodamos. Bueno, pues esto es respecto a los ingredientes. Sobre la experimentación animal, que se usa para la investigación, la educación y la formación, o también se utiliza para garantizar la seguridad en los medicamentos. Pues aquí os traigo unos datos para caernos de la silla. En España, en el año 2019, que son las últimas cifras publicadas por el Ministerio de Agricultura, Pesca y Alimentación, se llevaron a cabo 817.742 experimentos con animales. 817.742 experimentos con animales que pueden implicar a muchos más de estos animales, entiéndase. En la Unión Europea, según datos del 18, fueron un total de 8.921.758. Casi 9 millones de animales que se utilizaron en un año para la investigación. Y podríamos decir, porque muchas veces nos dicen, no, es que no, para los medicamentos y tal, es necesaria la investigación y la utilización de animales, porque si no, no podemos garantizar que sea útil, etcétera. Pues no, porque en el mundo científico también hay gente que se mueve en contra de esto. Y hay dos organizaciones, principalmente. La Red Española para el Desarrollo de los Métodos Alternativos a la Experimentación Animal, REMA, que presentó un manifiesto al Comité Español para la Protección de los Animales Utilizados con Fines Científicos, en el que se reclama el fomento de la cultura de las tres R's, que no es reducir, reutilizar y reciclar.
1: ¿Cómo podríamos pensar?
0: Es refinamiento, reducción y reemplazo. Y que va justamente encaminada a garantizar el cuidado y fomento del bienestar animal y a la promoción y difusión de los planteamientos alternativos a la experimentación animal. Porque a día de hoy sí es posible dejar de utilizar animales para probar y garantizar que los medicamentos pues vayan a curar enfermedades y no tengan efectos secundarios. Ya a nivel de Europa está la Plataforma Europea de Alternativas a los Animales de Laboratorio, ECOPA, que también tiene como premisa estas tres R's de refinamiento, reducción y reemplazo. Y que bueno, existe, con toda esta información, ¿existe ya un medicamento que tengamos la certeza que es 100% vegano? Pues yo solo he encontrado uno. Que además me encanta el nombre, que es para veganio.
2: Es increíble.
0: Es para veganios, como nosotras las veganias. Es que no podía ser para otra cosa. Y que a nivel mundial es el único medicamento registrado como 100% vegano. Y es para paracetamol vegano. Que por eso viene para veganio.
2: Me encanta el nombre.
0: ¿Y lo tenemos en España? Pues jodéis que no. Está en los Estados Unidos de América y en Alemania desde el año 2022. Que ya os digo que he mirado a ver si encontraba algún otro, pero que certificado nada. Seguramente habrá otros medicamentos que igual no están certificados y que puede que sí sean veganos 100%. Pero claro, hay que mirar que no lleve gelatina, que no lleve lactosa, el esterato de magnesio, que el esterato sea de origen animal y bueno.
2: No, vegetal.
0: Animal no vegetal, madre mía. Ya que con tanta palabra...
2: Voy conteando tu propia noticia.
0: Dios mío, menos mal que se acabó ya las veganicias, porque yo ya tengo el cerebro frito, yo ya no intervengo más en todo el programa.
2: Es que soy un trabalenguas, tío.
0: Oh, por favor. Pero bueno, que os pondremos todas estas informaciones y demás, os los dejaremos en el descriptivo del programa por si queréis investigar un poquito más. Y por supuesto, si sabéis de otros medicamentos veganos o de páginas que identifiquen qué medicamentos han sido experimentados en animales, etcétera, que nos escribáis y nos lo contéis. Y con esto, ¿qué?
1: Yo quería hacer un pequeño apunte.
0: Uy, bueno, madre
1: no sé si Sandra también.
2: ¿De qué?
1: ¿Quería hacer un apunte?
2: No, ah, vale. No, yo estaba haciendo, era para ti.
1: Bueno, aprovechando que tenemos a nuestra invitada que habla precisamente de esto en su guía y que tengamos cuidado precisamente con el purismo excesivo en el veganismo.
0: ¿Ah, que no se puede ser puro? Ah, ¿no? ¿No íbamos por ahí? Conflicto.
1: Pues ya está, simplemente dar como esa idea, ¿no?
2: Sí.
1: Hay que tener un poco cuidado con el purismo y que precisamente el veganismo se centra sobre todo en rechazar el daño directo. Y que si estamos malas, pues ya está, si nos tenemos que tomar un paracetamol, pues ¿qué le vamos a hacer? ¿Vale? Que tampoco martirizarnos por eso.
0: Como dice Sandra... No es posible. ¿Qué dices, Sandra?
2: ¿Qué dices tú?
0: No, ¿qué dices tú?
2: Que no se puede ser la vegana perfecta en un mundo que no es vegano.
0: Efectivamente. Así que bueno, vivimos con ello. ¿Qué vamos a hacer? ¿Pasamos ya
1: pasamos.
0: A que nos lo cuente Miguel directamente?
1: Sí, sí.
0: Venga. La entrevista. Uf. Bueno, Miguel, pues re bienvenida a este programa Tofus to Furious.
3: ¡Holy! ¡Qué fuerte! Me faltaba por hacer esto. Yo soy un poco como la Barbie. TikTok, Instagram, vídeos, artículos, podcast, absolutamente todo. De repente escribir un PDF que lo hice como en 3 días con todo lo que tenía recopilado.
0: Wow.
3: Y me faltaba estar en un programa de radio, así
2: qué bien.
3: Que chuli, chuli. Bueno, he estado antes, pero no era como una entrevista de activismo vegano, sino que era por la ILP, no es mi cultura, y hablaba sobre todo a mi compañera. Entonces, no cuenta.
2: No creo, no, claro.
3: Era un simulacro.
0: Aquí la protagonista eres tú hoy.
2: Y es la primera vez que hacemos la entrevista también.
0: Sí. Primera vez que estrenamos la sección, y primera vez que viene una vegana... invitada al programa, así que estamos muy contentas de por fin ceder espacio y tiempo a una vegana y no a esas vegetarianas, que bueno, que a cada uno con su tic.
3: Chuli, chuli.
0: Pero bueno.
3: Pues antes de responder a lo que habéis estado comentando, me presento un poquito, me llamo Migue, uso todos los pronombres, estoy en contra de toda opresión, soy gay, me gusta el chisme y me gusta mucho aprender de los acontecimientos terroríficos, porque chisme y acontecimiento terrorífico no es lo mismo. El chisme te da como alegría y el acontecimiento terrorífico te da aprendizajes y te da, pues tiras por otro camino, en plan, ¿sabes por dónde no? Y bueno, un poquito frustrante, en el activismo hay mucha frustración, no sé qué, hay que aprender a gestionarla con el tiempo, pero bueno, dejemos eso y continúo.
0: Me encanta el chisme, por cierto. Soy muy fan de los chismes también.
3: Yo me haría un podcast de chisme vegano. Bueno, creo que ya existe uno que en el pasado se dejó. Yo es que he consumido todo. Pero bueno, continúo con la presentación.
0: Mira que te abrimos una sección de el chisme vegano,
2: chisme vegano.
0: Y te vienes una vez al mes aquí a contarnos chismes veganos.
3: Estaría guay. Estaría
2: o por teléfono, como sea. En plan, si no puedes venir por teléfono. Uf, sería increíble.
3: Se podría valorar. Sí.
0: Bueno, aquí se ha quedado ya registrado.
3: Yo no romantizo tener un huerto, porque he tenido huerto toda mi vida por mi madre y por mi padre, que son pues cortijero y cortijera, pues se dedican a los pepinos, tienen su huerto, no sé qué. Yo eso no lo romantizo.
0: Nos encantan los pepinos también, ¿eh? Hay que confesar todas las cosas aquí.
3: Y en esa etapa de mi vida estoy opositando para salir de la precariedad y estoy como, pues no puedo participar en asambleas en activismo de base, pero ahí estamos en las redes divulgando veganismo a tope. Y destacar que me gusta mucho sacar aprendizajes de todo. Y para mí lo más básico es lo más importante, por lo que intento abordar todas las pequeñas cositas del veganismo, en plan todas las cosas que están interconectadas. Yo estoy ahí en Substack, que es como una plataforma de newsletter, artículos, no sé qué, que te llega por el correo. Me llamo Miguel Iche por allí. Dejé de ser dietista vegano, que nadie me llame dietista vegano.
0: Ah, ya no,
3: que,
0: mierda,
3: de repente
0: pues
3: la colectiva...
0: quito la pregunta esta.
3: No, hay un artículo sobre eso en Substack, yo hablo de todo, en plan todo para afuera. Estaba un día en la colectiva haciendo cola para comer y una persona por detrás, bueno, un amigo así como risas, dietista vegano, tienes la mochila abierta. Y al rato una persona me dijo, dietista vegano, y yo, vale, me llamo Migue.
0: Hola, soy una persona.
3: Sí. Dejé de ser dietista vegano porque no quería dedicarme a la dietética. Entonces, pues quedó atrás y llegó Migueliche, que rima un poco como SCH con chisme, en plan Migueliche encima con la E, inclusivo, no sé qué. Alegría.
0: Está todo bien hilado, ¿no?
3: Intento que lo esté, al menos teóricamente, yo en el plano de la fantasía siempre.
0: Lo has dejado un poco caer, pero bueno, que creo que en la guía te describías justamente como vegano marica rural.
3: Sí.
0: Entonces, que me parecen también tres conexiones que muchas veces parece que entran en contradicción, ¿no? Ser marica en el mundo rural cuando todo el mundo se va a las ciudades, ser vegano en el mundo rural,
2: total,
0: que este tema lo tocaremos un día, porque parece ser que es muy difícil. Es como una combinación de tres realidades que te atraviesan a ti y a mucha otra gente, ¿no? ¿Cómo se compaginan esas? O se vive con toda naturalidad, porque al final tampoco...
3: A ver, yo soy una persona a la que no le gusta nada el conflicto. Y en redes, por ejemplo, no utilizo marica. Teóricamente yo en el activismo digo marica, maricón. Pero en redes digo gay, porque intento ser como lo más mainstream posible, que la gente me entienda, porque yo sé que mis amigas, que mi círculo, que mi burbuja queer antiespecista de Granada me va a entender. Uh-huh. Pero... utilizando gay es como yo creo que más gente me va a entender. Entonces de ahí sale como vegano. Vegano y gay juntando palabras.
0: Vegano, me encanta.
3: Me llegó un comentario en TikTok de vegano a secas, sin más. Y claro, tú tienes que interpretar todos los comentarios que te llegan.
2: Claro,
3: en plan,
2: claro.
3: Nunca sabes... siempre hay una intención detrás. Por ejemplo, en Granada Visible una vez subimos un TikTok de un encuentro, de un picnic asexual, y la gente estaba todo el rato mencionando a sus amigues, y eso significa mira, mira, son como tú, en plan como que hay insultos donde no los ves. Bueno, la persona que me comentó esto pensaba insultarme y yo dije...
2: Eso fue increíble.
3: Sí, y subí un videito hacia como el tiempo de la ILP, cuando estábamos a tope. Bueno, yo estaba a tope con la ILP, ese cursito en Granada, en 2024, subí uno. Y a los muchos meses, este verano, volví a subirlo y tiene 500,000 de visitas. Y es como esa palabra se popularizó gracias a... Pues que un día yo estaba con un abanico y dije, subimos un TikTok y un reel.
0: Qué bueno, qué bien, sí. Me encanta.
3: ¿Y cómo se compagina? Pues yo en mi pueblo intento ser invisible. Yo mi vida social la hago en Granada, yo no quiero ser ni el animalista, ni el antitaburino, ni el ecologista, ni el maricón del pueblo, porque para mí no me gusta el conflicto, no me gusta la frustración, intento estar en paz mentalmente, y después de haber pasado pues por depresión, bullying de pequeño, no sé qué... Yo en Granada puedo ser todo lo... Y a nivel internacional, todo lo que sea. En plan, exponerme en TikTok, no sé qué. Pero yo en mi pueblo, lo siento mucho, pero no me expongo.
0: Sí, es verdad que... Bueno, la gente que somos de pueblo, al final... El pueblo donde has nacido y has crecido, tienes una mochila ahí detrás también. Entonces sí, no es tan fácil. Y es muy fácil decir a la gente, sí, iros al mundo rural y hacer activismo allí tal y cual. Cuando
3: me da miedo.
0: Es un... No, pero que es verdad. Que,
2: es y, hostil,
0: que,
2: sí.
0: Y que muchas veces pensamos que el activismo tiene que ser confrontación y tienes que ir a exponer tu cuerpo, tu mente y tu salud mental. Y que no es necesario, que las burbujas están justamente para cuidarnos y para que venimos también aquí para ser felices, ¿no?
3: Total, yo quiero ser feliz. La militancia gozosa es muy importante.
0: Ay, me encanta.
3: Y yo eso lo encontré en Granada y las raíces las eché cuando...

0: Asamblea Queer Anticapitalista de Granada, increíble.
1: Sí. Ole, muy bien. Bueno, que estoy acaparando la entrevista, no sé.
2: No, no, dale, dale. Nosotras hicimos un poco esto también por eso. O sea, como la idea de empezar el programa de, oye, ya está bien un poco de penas y de que todo esté mal y de que todo sea duro y tal. Pues vamos a hacer un programa que sea
1: sí,
2: un poco
1: que nos riamos,
2: ¿no?
1: Que claro. Nos riamos un poco del mundo veganismo, total. Autocrítica también.
2: Y que podamos vomitar por la boca lo que nos dé la gana y ya está.
1: Sí, uf, sí, total.
2: Es que
1: total.
2: Es muy pesado.
1: Mira, habíamos puesto aquí una pregunta que es la típica que hacemos siempre o que la gente no vegana, ¿no? Siempre te hace de, ay, ¿y cuándo te hiciste vegana? ¿Y por qué? Y venía yo hacia la radio pensando, ¿y cuánto tiempo llevas siendo vegana? Como si eso te diese un caché
2: sí,
1: de, un wow, cinco años vegana. Tal. Y el otro día lo comentamos justamente.
2: Sí, sí.
1: ¿Cuánto tiempo lleváis solo? Tal. Es como que te denigra el ser menos tiempo vegano, ¿no? Entonces, te permito todo lo que tú quieras, lógicamente. Pero quiero decir que esta pregunta la teníamos ahí, sí. Si te apetece responderla bien. Y si no, pues pasamos a otra cosa. Porque yo venía dándole una vuelta ahí de...
0: Total,
1: no sé.
0: Total. Sí, que no hay un carnet de vegana que se va aumentando con el tiempo. En plan, cada año que cumples eres más vegana que el resto.
2: Un sellito. Tienes, sí. Tienes que pasar por la administración a que te pongan un sellito.
0: Quien empieza en 2026 empieza de cero. Amore, no. Hay mucha sabiduría colectiva y podemos arrancar todes de forma colectiva en una asamblea ahí a tope, pum, pum, pum, pum, y estar todes a, pues al mismo nivel, no sé qué. Sí, sí, sí. Yo me hice vegetariano en junio de 2018. A los 10 meses, creo, si no me equivoco, el 30 de abril de 2019, digo la fecha porque para mí como que las fechas son muy importantes y yo consumía como a las influx y decían, ay, pues yo este día no sé qué. Entonces a mí se me quedó muy grabado, rollo, yo analizaba mucho a las influx. Entonces el 30 de abril de 2019 di el paso al veganismo y al antiespecismo y al activismo. En plan, como que yo pasé de ser ovo vegetariano porque soy alérgico a la proteína de la leche, desde pequeño, desde que nací, pues lo que hice fue pasar directamente a todo porque me impactó mucho un contenido que me llegó a través de redes sociales. Yo creo que también estoy en redes gracias a la gente que estuvo a tope en 2019, 2020 y esos añitos. Y a mí lo que más me impactó fue primero en 2016, que yo todavía no di el paso al vegetarianismo ni al veganismo porque no tenía gente cerca. Entonces estaba un poco creciendo, mi algoritmo en las redes no me mostraba lo que me tenía que mostrar para que yo estuviera pues hoy aquí sentada. Al final lo hizo, menos mal. Y en 2016 fue un vídeo de los pollitos triturados por la industria del huevo, que Igualdad Animal tiene un documental de hace muchos años, y una persona, un gay de Twitter, tuiteó ese vídeo, pilló mucho alcance, pero no se hizo vegano. Pero bueno, al menos gracias a él, pues mi camino continuó. Y fue en 2019 cuando la Asamblea Antiespecista de Granada comienza en 2018, y en 2018-2019 yo vivía con unos compis de piso y entramos a través de un vegano que conocí a través de mi compi de piso, que fue todo como súper... O sea, yo estaba un día tumbado en el salón de casa y un amigo suyo habló de la B12. Me incorporé y fue como, ¿qué? Y ahí comienza como la primera persona vegana que yo conocía y fue como, ¡lol! Y había un grupo de cenas veganas en Granada, increíble, nos juntábamos como unas 8, 10, 12 personas, a veces más, menos, y quedábamos en la casa de una persona y era increíble. O sea, a mí, yo ahí aprendí a hacer el hummus, el de este, y ahí Itzaso, una persona muy importante en mi recorrido y que me gusta mucho mencionar, que ahora es psicóloga, Itzaso Colás, psicóloga, creo que se llama en Instagram, os súper recomiendo que la sigáis, que junto con mi psicóloga es vegana, pues están ahí con un proyecto chulísimo y muy importante porque las activistas veganas necesitamos ahí terapia y herramientas para gestionar todo esto mucho mejor. Y entonces me dio una tarjeta con los recursos de la Asamblea Antiespecista y fue como mi primer acercamiento hacia el antiespecismo y hacia qué significa eso, porque no es mainstream. El veganismo es mainstream, pero el antiespecismo no lo es. Entonces, eso fue como mi primer acercamiento, pero tuvieron que pasar unos meses hasta que yo pues estaba sentado en ese sofá, en ese salón de casa en el que yo estaba, y me salió un vídeo de Meet the Victim 2, Conoce a las Víctimas 2, que entraron un grupo de activistas en una explotación de cerdos en la zona de maternidad, pues los cerditos pues como estaban, no voy a describirlo, y yo ahí no pensé solamente que debía hacerme vegano, sino que debía hacer activismo para defender los derechos de los demás animales. Y dejé de tomar mayonesa, calvé y huevos, que era lo único que tomaba. Yo estaba, necesito que mayonesa calvé saque la vegetal, en plan, amore 2026. Tampoco sé si la compraré, tampoco sé si estará buena, bueno, en fin. Pero Sí, ese viene siendo un poco mi recorrido. Ya pues con el tiempo empecé en redes sociales, empecé en TikTok, empecé

0: En Instagram, me pillé dietista vegano, que fue como, ¿cómo me puedo pillar con un nombre así como tan perfecto y tan aesthetic, sin barra bajas? Y continué con mucha frustración. Y bueno, me estoy adelantando quizás a preguntas, pero no pasa
1: No,
0: nada.
1: no,
0: Yo hilo
1: no,
0: una cosa
1: no.
0: con
1: Sí,
0: otra.
1: sí, sí.
2: Claro, acabas de decir lo de la frustración.
0: Sí, sí,
2: ¿Cómo
0: sí.
2: fue ese paso, no? Esa que a veces no es de un día para otro, pero son pequeños pasos que das, ¿no? Hacia. Pero ese día en el que dices, te llegan estos contenidos, ¿no? Y dices, te peta la cabeza ya y dices, bueno, yo ya no puedo seguir así. Ese paso, que lo hablaremos también un día, ¿es de felicidad? ¿Es de una angustia total por redescubrir una realidad que sabemos que existe, pero como no nos la ponen ahí delante de la cara, pues tampoco le hacemos mucho caso? ¿De sentirte bien porque vas a empezar a hacer un camino mucho más honesto, ¿no? Con otros seres sintientes, etcétera, o...
0: Pues no lo sobrepensé mucho, pero yo creo que al ser gay, al haber sufrido homofobia, al haber pasado por sufrimiento y por una opresión, eso te hace más, pues más predispuesta a entender el especismo, porque al final, pues. Por eso los cis-hetero básicos, fifes, la gente normativa no conecta tanto, porque no ha sido oprimida y no tiene ese sentimiento de esas ganas de justicia. Entonces, no sobrepensé mucho ese momento, pero me salió como de dentro también por el contenido que yo había estado consumiendo hasta el momento y porque había llegado ya no solo a las influx de recetas, que desde mi punto de vista son importantes y ya basta con ese hate y hacerles llorar, porque la policía vegana es agotadora.
1: Yes.
0: Ya me jodería, o sea, el alcance que tienen y todo, o sea, un puente entre el activismo vegano y las influx de recetas que tienen millones de alcance es súper importante y hay muy pocas personas que lo sean y pues yo tengo la suerte que siendo un amable vegano, vegano amable, pues ahí estamos como pues tejiendo redes y conexiones con gente que vale, no te va a hablar de veganismo de una forma súper teórica y crítica, porque para hablar de estas cosas pues te tienes que poner la atención en eso y si estás cocinando y grabándote y esto no te da tiempo a hacerlo todo, ese punto creo que es muy importante. Sí.
3: Yo, bueno, para la gente que nos escucha, ¿no? Que igual puede ser obvio lo que significa el concepto, ¿no? De policía vegana, pero no sé si te meto a lo mejor un poco en fregado en intentar definir un poco esto para que la gente que nos escuche, que hay mucha gente que, bueno, no sé si mucha gente, pero que sí, que no sea vegana, pero bueno, para que lo entiendan un poco mejor.
0: Sí. O sea, yo tengo un artículo de Substack, todavía no está publicado, que se llama La policía vegana y el carné vegano. Y a mí me gusta cuando explico cosas, a mí se me va el acento andaluz, hablo como más neutro, no sé qué. Las redes sociales me hicieron así, estoy como luchando con eso. Y vale, vamos a leerlo directamente, que estamos en la radio, estas cosas se pueden hacer, me
2: Venga.
0: encanta. La expresión policía vegana. Bueno, no me voy a enrollar, vamos directamente al grano, la definición. Para mí, la policía vegana son esas personas veganas que se vuelven hostiles con otras personas veganas porque consideran que no son suficientemente veganas o no están suficientemente formadas. Su actitud puede sentirse como si quisieran quitarte puntos del carnet vegano, un carnet que no existe porque esto no va de puntos, va de ética. Son personas que marcan límites estrictos del veganismo basándose únicamente en su propio criterio, sin tener en cuenta la diversidad de perspectivas que existen. Y aunque el término pueda sonar despectivo, yo no lo uso para insultar, sino para intentar describir una parte de la realidad de este movimiento. Entonces, la policía vegana basa su discurso en la hostilidad horizontal, que ahora si queréis la definimos, que también tengo un artículo que todavía no lo he publicado porque voy como muy despacio porque mis amigas se saturan. Es como si a mis amigas no les da tiempo a leerme, vamos más lentas. Entonces, la hostilidad horizontal, la intransigencia, el purismo, ese tono que no es cuidado y que pues subes un vídeo hablando de no sé qué, potaje vegano, no sé qué. Ese comentario con un tono malinterpretable, pues suelen ser así, sí. Yo tengo a casi toda la policía vegana de Instagram bloqueada, por eso soy tan feliz. A mí no me vas a estar dejando comentarios feos todos los días,
1: Eso
0: o
1: tú a tope con
0: casi.
1: eso, ¿no? En plan de block a la gente y
0: Sí.
1: marchando, ¿no?
0: A mí si
1: Nada
0: me
1: de feed
0: frustras
1: feo.
0: demasiado. Ok, una cosa es que tengamos un debate, una conversación, pero si tú me vienes con tu verdad, con ese tono, yo al final la visión que tengo del activismo es una visión basada en los cuidados, en nutrirnos colectivamente y no, si me vas a venir a dar una lección con un tono desagradable y siendo tan la hostilidad horizontal que es terrorífica, no puedo.
2: Sí. Totalmente. No sé si me he sentido un poco identificada con nuestras hermanas vegetarianas, pero bueno, igual...
1: ¿Ahora qué? Ahora
2: me voy.
1: ¿Ahora qué hacemos?
2: Menos mal que no tengo Instagram y no me puedes bloquear, pero bueno.
0: No, jamás. Hay gente a la que no.
2: No, pero bueno.
0: O sea, bloquea a la policía vegana, que es conocida. O sea, cuando tú te dedicas a divulgar veganismo en redes, veganismo, antiespecismo, yo al final decidí hablar principalmente de veganismo porque es más mainstream, pero meto el antiespecismo también. Lo que pasa es que son esas personas, no es que sean muchas, son como 10, 15, 20, que son como las más visibles, y siempre que hablo con pues creadoras de contenido, gente que divulga veganismo, que tiene alcance, cuando hablamos de la policía vegana o de... siempre mencionamos a la misma persona. O sea, no sale de su boca el nombre, le digo, esta y esta. Cuéntame tus experiencias.
1: Claro.
0: Porque es muy heavy. Sí, sí, sí. Si
1: mucho
0: queréis,
1: ruido, sí.
0: Defino la hostilidad horizontal.
2: Sí, justamente te iba a decir.
1: Justo.
0: Vale.
2: Sí.
0: La hostilidad horizontal. Este concepto surge de observar cómo los grupos que buscan transformaciones sociales suelen tratar con mayor dureza a quienes comparten algunos, pero no todo su planteamiento, en lugar de dirigir esa energía hacia quienes no comparten ninguno. Y, lamentablemente, en el veganismo esto también ocurre. La hostilidad horizontal en el veganismo aparece cuando las propias personas veganas terminan descargando frustración, cansancio o rabia contra otras personas veganas en vez de dirigir esa energía hacia el verdadero problema, el sistema especista que explota a los demás animales. Es duro reconocerlo, pero es algo que sucede con más frecuencia de la que desearíamos admitir.
1: Sí.
2: Esto pasa no solamente en el veganismo, sino en un montón de activismo, pero también en nuestras relaciones personales, ¿no? Sueles tender a ser más duro y cruel con la gente con la que tienes confianza,
1: con la que tienes más cerca,
2: a descargarte que en esto. Y una cosa que en otro podcast que yo, cuando me hice vegano, ya llevaba un tiempo escuchando, que decían siempre lo de... mostrar una cara del veganismo siempre enfadado y siempre ahí rabioso, y dices, pues ¿quién va a querer hacerse vegano si es una vida súper infeliz, ¿no? Justamente cuando hablabas tú del veganismo amable, etcétera, me venía mucho a la mente eso, ¿no? Mostrar que siendo vegano, porque vives acorde a tus principios y qué tal, y que se puede ser feliz siendo vegano, que no es que vivas ahí llorando por los rincones, ¿no?
0: Total. Al final tu forma de divulgar el veganismo depende mucho de cómo tú seas. Entonces, y la primera etapa del veganismo va a definir mucho cómo va a ser tu evolución. Para mí la primera etapa del veganismo es la más importante, y si escribí la guía vegana que se llama Transición al Veganismo, guía vegana para principiantes, fue porque creo que es muy importante llegar a esa gente que está empezando y la que tiene más recorrido, porque no te hablo solo de cosas básicas, sino que intento sentar unas bases. Y yo como divulgador he sobrepensado mucho cómo defino el veganismo, cómo defino el antiespecismo, cómo la gente entiende estas cosas, todo lo que está conectado, reflexiones que están conectadas con nosotras como activistas, como personas, como todo. Siento que es importante llegar a personitas que están en esa primera etapa del veganismo, porque la frustración, lo que al final, si tú te inspiras y te está inspirando mucho la policía vegana y la hostilidad y esa forma de comunicar todo el tiempo, que seriedad, no te puedes reír, basta ya de hacer recetas, lo que tenemos que hacer es estar hablando de la explotación animal y de la abolición de la explotación animal, y hay que señalar todo el rato el bienestarismo. Amore, no, ese mi camino no es. O sea, también porque mi hiperfoco hizo que me metiera mucho como en la teoría, en un pozo muy grande, y saliera como con otras ganas de, no sé, hay que poner la atención donde creemos que es lo más efectivo. La efectividad de la defensa de los animales yo creo que es súper importante, y pues ahí estamos ahora reflexionando, y escribí esa guía, y la próxima será full reflexiones sobre veganismo y activismo, porque ya no solo yo hablo del veganismo, sino que mi experiencia en el activismo queer, en el activismo antiespecista y también en el activismo climático a través de mis amigas, porque esto es importante, yo no he estado militando en el activismo climático. Yo he tenido compis de piso y amigas muy chulas que de Extinction Rebellion, que es un colectivo que me ha dado tantas cosas, les quiero tanto. XR Granada, XR Madrid, son como abrazo enorme desde aquí. Y he aprendido mucho de ellas, porque no tienes que estar durante años para aprenderlo, sino que en las sobremesas, comiendo, paseando, lo que sea, tomándose un café, puedes aprender mucho del recorrido de tus amigas, del recorrido de la gente que está en tu burbuja. Y sí, yo menciono mucho las burbujas porque me gusta imaginarme Granada como burbujas queer, burbujas veganas, burbujas ecologistas, y centrarme en eso y no en la cantidad de fachalecos que hay en el centro de Granada.
2: Sí, por favor.
0: Cuando viene el autobús, antes lo hacía, ya no, iba contando fachalecos y era como ¡no! Imaginemos burbujas súper plano de la fantasía. Sí.
2: Mira, dos melones que has ido abriendo. Ahora que estabas hablando justamente de estas burbujas de activismo, bueno, tú eres militante en varias...
0: Era.
2: O eras, perdón. Bueno, un activista deja de ser activista aunque no lo haga de forma pública y exponerse. Quiero decir, lo llevas dentro, ¿no?
0: Sí.
2: ¿Cómo se conectan todas estas luchas, ¿no? Estas burbujas que parece que si militas en una cosa te olvidas de lo que está pasando en la burbuja de al lado. Y tú que estás o has militado en varias luchas al mismo momento, hablabas, ¿no?, de como marica has sufrido la opresión y entonces te puedes sentir más identificada con la opresión que sufren los animales, ¿no? Total. ¿Cómo se conectan? Pues nos has hablado de lo queer, veganismo, antiespecismo.
0: Y falta la interseccionalidad y la transversalidad, claro, de las luchas.
2: Pues ahí, entonces, cuéntanos un poco, porque tú has estado ahí en varias...
0: Sí. Antes de eso, yo, por ejemplo, no comparto en internet todo lo que hago. Para mí, el proceso de activismo donde yo he militado, donde más me he llevado, ha sido como más de un año. No he compartido nada de ese proceso en redes, como que no se habla de todo lo que se hace, ni de todo lo que está existiendo, ni de... No vamos a ver todos los avances que se están dando en la defensa de los animales. Es importante también que juegue la imaginación un poco, en plan, imaginar y googlear y buscar mucho en internet también, que si no cuesta mucho fantasear. Yo creo que es súper importante la interseccionalidad. Yo creo que en Granada hemos tenido mucha suerte porque, bueno, en la Asamblea Antiespecista de Granada, por ejemplo, vamos a hablar de colectivos en concreto, estamos
2: sí,
0: en
2: sí,
0: Granada...
2: Sí, vamos a darles
0: mola. Sí, sí, sí. Es una asamblea chulísima que surge en 2018 a través de tema antitaurino. La gente antiespecista se une, se forma esta asamblea y yo entro en 2019 con una segunda generación. Esa primera generación estaba llena de gente anarquista que debatía mucho durante horas y horas y horas. Y me perdí eso, me da un poco de FOMO. Y...
2: Te recomendamos que escuches nuestro próximo programa porque hablaremos con uno de los fundadores.
1: Ah,
0: ¿sí? Que se llama como... Bueno.
2: O no.
0: Qué guay. Pues ahí el lenguaje inclusivo, la interseccionalidad. El lenguaje inclusivo para mí entró en mi vida en 2019 a través de la Asamblea Antiespecista y fue increíble. Y ya con el tiempo entré en el activismo queer. En el activismo queer, si conseguimos que toda la comida fuera 100% vegetal... fue porque éramos suficientes personas veganas. O sea, de 30 y pico, 20 y pico, si hay 3, 4 personas, alguna persona vegana está comprometida con la coordinación de los barriles. Los barriles, ya sabemos lo que es, pero como nos escucha gente de a saber dónde,
2: sí,
0: son estos eventos donde hay comida y bebida. Antes se hacían barriles de cerveza, pero bueno, ahora sin barriles, le seguimos llamando así. La comida es 100% vegetal gracias a que hay gente vegana en esos espacios cocinando y que en esos primeros pasos de la comida, no sé qué, se aclara. O sea, porque hay mucha gente que, ok, estamos en esta asamblea queer anticapitalista, pero hay mucha gente que no sabe lo que es el veganismo con profundidad, que no forma parte de su vida, que no lo ha entendido realmente. Pero esos pequeños pasos hacia la comida 100% vegetal es gracias a esas personitas.
2: Sí, y esto es una cosa. Yo no soy de Granada y me sorprendió muchísimo que en la práctica totalidad de los barriles, de estas fiestas sociales para recaudar fondos para movimientos sociales, etcétera, siempre hay tapas veganas.
1: Siempre. Si no
2: y
1: todos,
2: es muy
1: siempre
2: raro,
1: hay muchas
2: es muy
1: opciones.
2: Raro que haya tapas con productos de origen animal. Es rarísimo. Vegetarianas y veganas. Y es algo que sorprende mucho de Granada.
0: Total.
2: Para las personas que somos de fuera.
0: Para mí es muy importante la archivística. El archivar. Yo es un caso que tengo pendiente de archivar, pero para eso tengo que dar con las personitas que estuvieron en el pasado, entrevistar a diferentes colectivos. Yo siento que desde la Asamblea Antiespecista no se impactaba mucho porque al final estando los márgenes, no estando, pero en el activismo queer se fueron dando avances y la gente se inspira, la gente se conoce. Entonces yo creo que fue la suma de esos suficientes barriles con tapas veganas sin gluten, o sea, con opciones sin gluten, no todo es sin gluten, y bueno, también hay que tener en cuenta la trazabilidad, la contaminación cruzada, mejor dicho. Yo creo que fue por eso, porque hace ya muchos años había gente que estaba empujando hacia ese lugar. Y desde lo queer y desde lo transfeminista se ha empujado también, y eso ha dado lugar a que colectivos queer que no tienen en sus bases el antiespecismo o sí. Por ejemplo, Granada Visible tiene sus bases del antiespecismo gracias a que personas antiespecistas estaban escribiendo esos posicionamientos ideológicos. Pues eso, estar en el lugar adecuado, en el momento adecuado, para empujar hacia que una Granada sea lo más vegana posible.
2: Pero que incluso en movimientos en los que no se definen como antiespecistas o que ni siquiera hay nada tocando eso, sí que hay una cierta sensibilidad que a la hora de hacer barriles o fiestas siempre se tenga en consideración, ¿no?, la gente vegana o la gente vegetariana. Entonces, yo es algo que me mola mucho, de Granada.
0: Y hay que exigirlo. Hay que exigir los comentarios del cartel que sube esa asamblea y hay que, pues eso, también empujar desde dentro. Porque ¿qué pasará el día que en esos colectivos no haya gente vegana empujando? Es uno de mis miedos. Claro. Cuando eso empieza a ocurrir, quizás me tengo que... ese domingo que vengo y estoy con mi novio después del gimnasio, no sé qué, o después de una entrevista o después de lo que sea, pues me toca irme a una asamblea porque hay que empujar y hay que seguir tirando.
2: Sí, habla aquí porque este programa es sobre veganismo, pero hablabas también de lo queer, ¿no? Lo queer se ha ido colando también en muchos movimientos sociales y ya es algo que se tiene mucho en cuenta, lo de los pronombres, lo de la diversidad, ¿no?, de sexo sexual, de género, etcétera. Entonces, que son cosas que se van impregnando de unos colectivos a otro, ¿no? Y a mí me gusta Radio Almaina por eso, porque cada programa se dedica un poco como a su parcela de militancia, pero al final nos vamos contaminando en el buen sentido, nos vamos impregnando unas de otras, ¿no? Entonces eso yo creo que esta radio justamente sí que tiene, a ese nivel, sí que puede ser un colectivo que aúne colectivos, ¿no?
1: Es un paraguas muy chulo, sí.
2: Sí.
0: Total, total. Yo lo que hice cuando escribí la guía vegana fue mandársela a los colectivos sociales de Granada. Hola, chiquis, tucutú, porque creo que es muy importante contactar, en plan, si les sirve a alguna persona de vuestra asamblea, he escrito esto, no sé qué, no sé cuánto, desde mi experiencia en el activismo, y va a ser tucutú. Y es que si no les escribes, si no hay ese contacto, si no esos puentes, ese tejer redes, pues eso, un recurso para ojalá se veganice alguien de repente de la Asamblea Transfeminista Unitaria, no sé qué, esas cositas que nunca sabes. Sí.
2: Antes de pasar a la guía, que es algo que nos apasiona, la verdad que la hemos flipado, has abierto otro melón, que bueno, que era una de las preguntas que teníamos, que era las redes sociales, ¿no? Has hablado, pues eso, la gente que está igual aislada, que no conoce a gente vegana, que no tiene referentes veganas, que sufre una frustración al principio, cómo enfrentarse a las familias o a su entorno, ¿no?, que suele ser a veces muy hostil. El papel que juegan las redes sociales, para bien y para mal, también. Porque tú has estado mucho, no sé si sigues ya más activa o no, pero sí, que has estado mucho en redes sociales, muy expuesta también. Entonces, las cosas positivas que tienen de hacer ese activismo a través de redes sociales, pero también un poquito de cuidadín, o sea, según tu experiencia de la policía vegana que has hablado antes, ¿no? Pero...
0: sí. Para mí las redes sociales han sido muy importantes porque, primero, la gente vegana que yo conocía y que me ha inspirado a estar en redes y a que hablan de veganismo, esto y lo otro, y que yo he analizado para llegar y evolucionar como activista y como divulgador en redes, ha sido gente que estaba ahí exponiéndose en redes. Entonces, no es necesario que tú te hagas vegana. En plan, obviamente es necesario que te hagas vegana, lo que quiero decir...
2: Sí, hazte vegana, a ver, por favor.
0: Lo que quiero decir es que no es necesario que te expongas en redes. Eso es algo que haces si tu personalidad te permite eso. Yo, por ejemplo, yo era una persona que no se comunicaba hasta los 18 años, en plan, yo escondía, 18, 19, escondía totalmente la pluma, el contacto directo visual no podía, como que mi evolución es como totalmente surrealista, y gracias a un hiperfoco por la defensa de los animales que me ayuda a mí a evolucionar en muchos aspectos de mi vida, y que todo al final está conectado, porque aprendes cosas del activismo que en lo personal también te sirve. Entonces, con la familia... cuidado, intentar, pues eso, pensar en la disonancia cognitiva, en que no, la educación especista que nos han dado desde peque, ser comprensivas, obviamente según cómo tú seas, porque esa frustración inicial, esa primera etapa del veganismo es muy frustrante, y ver cómo las personas que más quieres son especistas, y que por mucho que tú le hables de veganismo, de especismo, de antiespecismo, de que los animales son seres sintientes que merecen respeto, no lo van a entender, o puede que sí. En mi caso no lo han entendido.
2: O lo entienden y les da igual. Claro, y esto hay que saber gestionarlo, claro.
0: Claro, mis padres...
1: da mucha tristeza, sí.
0: Mis padres vienen de las matanzas, en plan... no van a hacer esa conexión. Mi madre no va a entender nunca por qué no como miel. Pero me da igual, porque yo ya me lo tomo. O sea, el activismo no lo hago en el salón de mi casa. Esto a mí me parece muy importante. Hace poco subí una publicación que yo no pensé que se fuera a hacer tan viral, que era el por qué he decidido cuidar mis vínculos no veganos. Hay mucha gente que está en contra. Mi policía vegana favorita, mi hater favorita se llama... Bueno, lo voy a decir.
2: No le hagas publicidad.
1: Luego no lo dices. No.
0: Pero es que es surrealista. Lo voy a decir. A mí me da igual ya. La bloquearé en algún momento. Todavía no. Escuela de amor vegana. Y me estaba dejando unos comentarios.
2: Que de amor cero.
0: Era como, amor, eres mi favorita. En plan, ese nombre de usuario, o sea, me ha impactado como mucho esas incoherencias y ese como con los animales lo queremos todo, el respeto a tu cuerpo. Pero con las personas no veganas o con otras personas veganas como yo, porque no estaba de acuerdo con mi discurso, que es no voy a incomodar con mi familia cuatro cenas, bueno, no especifique mucho, pero no voy a especificar, no voy a incomodar esos pequeños momentos que paso con mi familia en los que yo pues decido no hacer activismo, porque activismo 24/7 es terminar,
1: es agotador,
0: sí, malamente.
2: No, está claro, y que muchas veces si solo, bueno, yo no sé, habrá gente que igual tenga una suerte tremenda de vivir en un entorno 100% vegano, pero vamos, si cortas lazos con toda la gente que te ha llevado a ser quien eres hoy también, que eso hay que recordarlo, que no es vegana, pues vamos, yo me quedo con la gente de esta sala, ya está. Que sois las mejores, por cierto, pero bueno, necesito también ver otra gente.
0: Total, total. Sí, y conectándolo con la guía nace de, bueno, no hay un manual vegano. Tú cuando das el paso al veganismo, no hay un manual que te den y te digan, mira, todo esto es lo que tienes que saber, esta guía es incompleta. Iba a decir completamente incompleta, pero es acaso hecho, porque yo no te puedo dar 500 páginas de todo lo que yo he sobrepensado y de que el tema del testado en los medicamentos o la cosmética, o desarrollarte todo lo que te podría desarrollar, porque no te lo vas a leer. Entonces yo lo que hice fue, de forma estratégica, intentar asentar unas bases a nivel de la ética animal, veganismo, antiespecismo, intentar definirlo lo mejor posible, que la gente lo entienda como... pues de forma muy estratégica en mi comunicación, en plan, un orden tucutú, luego cosas prácticas, luego reflexiones, pero sobre todo a mí lo que más me ha gustado y que yo al principio no la difundí así es el cómo asentar unas bases éticas y sí, y no tanto lo práctico, al final es poquito, sí y ahí está, de forma gratuita.
2: Sí. No, pero bueno, la guía está muy bien porque vas tocando diferentes apartados, ¿no? La guía se llama exactamente...
0: Transición al veganismo. Transición. Guía vegana para principiantes.
1: ¿Y está? ¿Dónde la podemos encontrar?
0: Pues está en mi perfil de Instagram, en los enlaces, que te da la opción de tener varios enlaces. Está el enlace del canal de Telegram, donde hay un textito que describe un poco la guía y lo que viene siendo el documento en PDF, y luego está también el PDF en Drive, también en mi de este, porque hay gente que no usa Telegram, hay gente que no es activista y no usa Telegram. Entonces, claro, a mí se me hizo medio viral, en plan, unos 1000 y pico likes, un TikTok donde hablaba de la guía, y tenía como enlace de TikTok el Telegram, y de esos 1000 likes... casi nadie entró en Telegram porque no pensé estratégicamente. Entonces, claro. Se aprende,
2: sí, porque
0: de todo.
2: Hay que decir que la guía está para descargar gratuitamente. Sí, sí. Se ha difundido en diferentes canales, que es un poco como nos llegó a nosotros, a través de Telegram, en diferentes canales de difusión, de activismo, etcétera. Y no sé si tenéis en las compas alguna pregunta concreta sobre la guía o... ¿Qué capítulo te ha costado más igual? O ¿cómo lo has querido? Has dicho con una cierta lógica, pero ¿cómo lo has estructurado? Y lo que dices, que te has dejado un montón de cosas fuera, pero la idea era un poco que fuese una guía fácil, de fácil lectura, y que fuese práctica, ¿no? Para una persona que de verdad quiere comenzar en el veganismo, ¿no?
0: Pues la guía tiene 30 puntos, tiene como unas 70 páginas. Y pues que si te presentas, la bienvenida, no sé qué, y cuanto antes entrar en antiespecismo, especismo, sintiencia, ética animal, no sé qué, no sé cuánto.
2: Las bases un poco más políticas o los conceptos, ¿no?
0: Para mí eso es lo más importante. Yo, el llamarlo guía vegana para bienvenida, no sé qué, es para que la gente vea lo que es el veganismo de una forma amable y desde lo queer, desde pues los cuidados, que es desde donde yo... Entonces, veganismo, porque debemos ser veganas, claves, en plan como puntos importantes que yo con el tiempo he conectado, que son importantes en el veganismo, pero que no van acompañadas de la definición. Yo, esto no nace de... Yo esto lo hice a finales de año con un documento enorme que yo tenía desde 2022. En plan, yo esto no lo trabajo de durante un mes o dos meses, como cuando te pagan para que escribas un libro, no sé qué. Te dicen, tienes aquí no sé cuántos miles de euros, en un mes o dos tienes que darnos un libro, o seis meses. Yo esto lo escribí en tres días, cogiendo una cosa de aquí, de allí, y cuando ya tenía toda la estructura montada, lo completé. Porque al final, pues eso, hiperfoco, si es que yo llevo con hiperfoco en la defensa de los animales desde 2022, finales de 2021, y en un pozo como muy profundo por analizar muchas cosas, y mis amigas veganas, mis amigas queer, mis amigas que tienen como, no más recorrido, pero sí más experiencia de vida, que han vivido más, no sé qué, me ayudaron mucho a salir de ahí, a resurgir un poco, e intento como, pues, compartir este... Porque no hay gente que se posicione como con un... ¿Sabéis lo que quiero decir? En plan, yo en redes soy un vegano gay que se expone y que habla de esto, de esto y aquello, y que habla de muchas cosas, pero que quien se expone hablando de veganismo en plan ética animal, tucutu, tucutu, y todo lo conectado. Sí que hay gente que hace contenido de recetas, que hace como un contenido más, pero crítico y amable. Yo al final todo esto lo he sacado reflexionando mucho con mis amigas. Para mí mis amigas lo son todo, y mis compas activistas. En plan, sí, había que... Yo no quiero exponerme en redes, esto... No quiero ser conocido, no quiero ser famoso, no quiero ser reconocido, quiero ir a una feria vegana y estar tranquilo, pero es que es necesario. O sea, yo el otro día justo subí una historia donde decía, yo no quiero ser la persona que dice todo lo que hay que decir, yo quiero ser la persona que dice, ¡dilo! Y que da chasquidos.
2: Claro.
0: Pero es lo que toca. Y si mi hiperfoco me ha permitido para, pues, no estar pensando que si depresión, no sé qué, al final tener como unas bases sólidas basadas en la ética y los contactos por ser un vegano amable y no sé qué, pues de la forma más estratégica posible ayudar a los demás animales sin ser yo muy protagonista y cuidando mucho como el ego y todas esas cosas, que es súper importante.
2: Sí, porque eso es muy peligroso, ¿no? Antes hablábamos, sí, un poco de las redes sociales, el ser tan valiente de exponerte, pero al final de tener una legión de seguidoras, ¿no? Ahí te puede hacer subirte un poco,
0: claro,
2: ¿no? Y me supongo que un montón, bueno, me supongo, yo es que no me muevo mucho en redes, pero un montón de gente habrá perdido la cabeza, que se le habrá ido totalmente, ¿no? Lo de, estoy en redes, todo lo que digo, todo el mundo me aplaude, tengo unos cuantos haters, porque hay que tenerlos también, lógicamente, sí, pero soy el rey del mambo, ¿no? Estoy total aquí, lo sí, que sí, digo sí, es, va a misa, ¿no?
0: Sí, y, yo no tengo un ejército de seguidoras, en plan... Yo, 8.000 seguidores en TikTok porque un TikTok lo petó, pero por el resto, en plan, como que se nota mucho que no interesa mucho esto. Porque al final, si una persona decide seguirme en TikTok, por ejemplo, que es como donde él para ti me muestra más a gente totalmente random, la gente no quiere un recordatorio constante del veganismo. En plan, y menos gente queer que, sí, el veganismo le pilla un poco de lejos, pero no me quiere en su para ti porque no quiere dar el paso al veganismo. Entonces hay que intentar hacer, yo es lo que hago, bueno, hacía, yo ya intento exponerme lo menos posible. O sea, yo ya no hago un contenido divulgativo sobre veganismo estratégico para ser viral, sino estratégico para aportar valor a la comunidad vegana que ya existe. Y si llega más lejos, pues bien. Pero yo sufrí una cantidad de homofobia y de todo. En plan, para mí, el final de intentar tener alcance en TikTok fue con la ILP, porque hablaba mucho de tema antitaurino, y la cantidad de taurinos homófobos yo sufrí. Encima me reconocían por la calle, en plan, yo tenía como un poco la paranoia de, ok, que guay que me reconozca esta chavala en una universidad, cuando pillé un BlaBlaCar de repente de Murcia a Granada, me dijo, ay, tú eres el de Granada de las firmas, porque yo no solo cogía firmas en la calle, yo subía un vídeo diciendo, hoy hemos recogido no sé cuántas firmas en Granada. ¿Eso a quién le va a salir? Pues a la gente que habla de tema antitaurino de la ILP, claro, no sé qué, o gente, claro, que es de Granada. Entonces, eso hizo, para mí fue como un detonante de el camino que quería seguir, y ya no quiero tener 2 millones de visitas al mes hablando de veganismo y diciendo, yo utilizo vegane, vegana, en función de como meter el lenguaje inclusivo con el veganismo. Ese fue como mi primer vídeo con alcance, que tuvo 50.000 visitas, y es como, ya no lo hago. O sea, podría hacerlo y que tenga visitas y tener alcance y poner ese debate sobre la mesa, pero yo no puedo tener los comentarios llenos de fachalecos.
2: Claro. Sí, sí, está
4: hay que,
2: claro,
4: que cuidarse un poquito, claro.
2: Bueno, estamos ya acabando la entrevista. Súper interesante. A mí se me quedan muchos flecos.
4: Ya,
2: sí, muchas cosas que me gustaría
4: preguntarte. Hay que abrir aquí una sección, sí.
2: Porque, por ejemplo, va a ser otro de los temas que tenemos ya previstos, lo de las masculinidades, sí, y el veganismo, que lo has comentado tú antes un poco también.
0: Yo lo comento todo.
2: Todo. Recomendamos la guía, que la pondremos también el link.
4: Lo pondremos en el este, link, sí, luego lo veis.
2: Para la gente vegana también, porque es muy interesante leérsela.
3: Muy interesante.
4: Sí.
0: Sí, a mí una de las cosas más positivas que me han dicho sobre la guía es una persona que yo recomiendo en el libro, una persona muy guay que sabe mucho de cocina vegana, y es que aporta mucho, como que muchas de las cosas que se plantean, que cómo se desarrolla y todo, no lo ha visto antes y lleva décadas en el movimiento. Entonces, eso para mí fue como... Uf, voy a recomendarla mucho, en plan, como yo intento no recomendar lo mío, entonces si lo recomendáis vosotros, oyentes, allá donde estéis con vuestras burbujas y vuestras amigas. Y antes de terminar, quería como compartir un aprendizaje, que para mí es el aprendizaje más importante en el activismo, y es, ok, súper guay, a tope, en las asambleas, en el activismo de base, pero antes de ofrecernos para organizar una acción, una actividad o lo que sea, tenemos que ser conscientes del tiempo, la energía que nos requiere y que tenemos para no terminar quemándonos, para evitar al máximo el burnout. No podemos quemarnos a la ligera, porque los animales, los demás animales, no, nos necesitan aquí durante toda nuestra vida. En plan, no nos necesitan a tope 5 meses o 2 años en una asamblea. Nos necesitan de por vida, aunque sea en diferentes formatos, porque hay diferentes formas de activismo. Pero sí, evitar quemarnos, por fin. Sí.
4: Eso es muy complejo, eso. O sea, es que en todo el activismo, en todos los movimientos hay un... Es eso, es a tope durante 1 mes, 2 meses y luego para abajo.
2: Por eso caigamos en el activismo gozoso. Pues con esto yo creo que ya terminamos por el momento.
0: De momento. Que la gente me siga en Substack, que es mi plataforma más importante, y me siguen menos de 50 personas. En plan, yo quiero que la gente lea las reflexiones que comparto.
4: Yo te voy a seguir. No, sí. Es que estoy en proceso de entenderlo. Yo es que para cuando me descargo cosas nuevas soy
2: no tengo ni idea de qué estáis hablando.
0: Es
2: pero
0: un
2: bueno.
0: blog. Es como un blog. O sea, sí. Lo bueno es que la gente no tiene que estar registrada y que le pincha. Y, o sea, yo recomiendo el artículo en mis stories porque al final es donde tengo un alcance de cientos de personas para que se metan en ese articulito y lo lean tranquilamente y no estén esperando como estímulos tipo TikTok en plan.
4: Todo rápido, sí.
0: Sí.
2: Pues nada, muy bien. Oye, unas redes sociales para reflexionar más tranquilamente,
4: sí,
2: y a otros ritmos. Sí. Eso mola.
0: Sí.
2: Miguel, muchísimas gracias.
4: Muchas gracias por haber venido.
2: Te adoramos.
0: Arriba la radio y arriba Radio Almaina.
2: Ahí, a tope.

0: esto suena a final.
1: A que ya se nos ha acabado el programa, no me lo puedo creer.
0: Que tengo hambre.
1: Oye, has traído unas pedazos de galletas buenísimas.
0: Ay, sí,
1: ¿eh?
0: Luego traigo la receta que no es mía, es de internet, pero
1: no,
0: bueno,
1: da igual,
0: ahora es mía.
1: Vamos, la has puesto tú en marcha, así que a tope. Que ya está.
2: Pues nada, que bueno, agradecer a Miguel. La verdad que ha sido un placer, sí, de verdad. Increíble. Y os recomiendo encarecidamente que leáis la guía.
0: Mirad el Instagram y mirad la guía, sí.
2: No tiene desperdicio, vaya.
3: Gracias, amores.
1: Sí. Que nada, os recordamos que sigáis apoyando las radios libres como Radio Almaina, por favor, que os necesitamos para luchar contra la Junta de Andalucía en este caso.
4: 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Son les 8.

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0: 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Són les 9.
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2: Muy buenas, familia. Bienvenidos a Río de la Vida. Seguimos con esta resaca, pero de emociones, la que nos ha dejado esta quinta gala nacional de pesca y la segunda feria de pesca, con más de 6.000 personas compartiendo esta pasión en Arroyo de la Encomienda. Nos hemos traído abrazos, reencuentros e ilusiones de muchos que han cogido la caña por primera vez. Pero antes de volver a lanzar, tengo que decir algo muy importante. Gracias. Gracias a todos los que lo habéis hecho posible, a los patrocinadores, a los colaboradores, al Ayuntamiento de Arroyo de la Encomienda por acompañarnos y sobre todo a ese gran equipo humano de Río de la Vida, a los clubes de pesca que están ahí, aunque a veces no se les vea, a quienes montan, recogen, enseñan, resuelven y echan una mano donde haga falta. Los que apenas salen esas fotos porque están pendientes de que todo funcione. Y esta feria y esta gala también lleva vuestro nombre. Así que venga, con esa alegría vamos a continuar. Hoy en el día de hoy viene desde Francia con Agus Cuevas. Imaginad unas vacaciones en pareja, una casa en barco, las cañas preparadas en el río Lot. ¿Cómo se vive cuando tu alojamiento también es un puesto de pesca? ¿Hay tiempo para hacer turismo entre picada y picada? Con Agus Cuevas vamos a conocer una aventura de car fishing en pareja. Después vamos a poner rumbo a Orellana, donde nos espera Ciro Gordillo del Centro Náutico Spain, porque antes de poner el barco en el agua, hay unas cuantas cosas que se hay que tener en claro. Así que vamos a hablar de esa preparación, de los errores que más se repiten y de seguridad. Y cerramos con Rubén Molina y ese Chase of Our Heroes, nominado en nuestra quinta gala nacional entre los mejores eventos deportivos. Una cita que sigue creciendo, sumando aficionados gracias al trabajo y al ambiente y ese buen rollo que tiene Rubén. Queremos conocer qué hay detrás, así que venga, poneros cómodos porque aquí comienza Río de la Vida.
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2: Y hoy nos vamos hasta Francia para vivir una aventura diferente. No vamos a hablar solo de car fishing, sino de cómo convertir unas vacaciones en pareja en una experiencia inolvidable. Pescando desde una casa barco en el mítico río Lot. Para contarlo está con nosotros Agus Cuevas. Bienvenida a Río de la Vida por primera vez, además.
3: Hola, buenas tardes. La verdad es que sí, la primera vez que hablamos por aquí.
2: Bueno, pues que sea la primera de muchas, Agus.
3: Eso espero.
2: Oye, vamos a hablar de pesca, pero también un poco de San Valentín.
3: Por lo de las parejas, ¿no?
2: Claro, claro, claro. Agus, antes de hablar de pesca, ¿cómo nació la idea de un viaje en pareja que mezclara vacaciones y car fishing?
3: Pues, a ver, nosotros lo habíamos visto en plan por redes sociales, lo que era el tipo este de los viajes en barca y demás historias. Pero a nosotros se nos dio la oportunidad de manera, la verdad, que espontánea, porque fuimos a un concurso de pesca, era un premio que se entregaba y de la casualidad de que no había, o sea, ganador para ese premio. Entonces, bueno, pues le sortearon así entre todos los que estaban, entre todos los participantes, y nos tocó. Y bueno, pues al principio dijimos, bueno, pensamos que vamos, que no vamos esto. Estuvimos mirando, estuvimos hablando con el que lo llevaba y demás. Y bueno, y la verdad es que vimos que nos llamaba la atención, lo planteamos, cuadramos fecha y bueno, pues allí que nos fuimos.
2: Y también, que lo vamos a hablar ahora, pero yo sé que ha estado estupendo. Yo he visto las fotos, es una pasada. ¿El tema del idioma es un problema o no?
3: A ver, sí. El idioma sí, y a ver, al final en inglés pues te entiendes con la gente y demás, pero sí que es verdad que depende de la zona donde vayas, si son pueblos más pequeñitos y demás, pues sí que es verdad que, a ver, el inglés a lo mejor no toda la gente le tiene muy eso, pero sí, lo suyo es que por lo menos te defiendas un poquito en inglés. Bueno, a ver, si no con el traductor en plan del teléfono, pues vas a todos lados.
2: Bueno, si nos estamos haciendo así todos, o sea que no pasa nada.
3: Claro, vamos. Al final el traductor del teléfono es el que va salvando de muchas cosas.
2: Hombre, antes te digo que cuando no existía todo esto, estas aplicaciones, el lenguaje internacional, cuando se habla de pesca, yo creo que nos entendemos todos.
3: Sí. No, y el lenguaje de las señas también, el de todo el mundo ese más o menos. El de las imágenes o cosas de señas así más o menos.
2: Sí, oye, tú llegas allá al río Lot, le enseñas el boil y dices, ya sabes lo que vas a hacer, ¿no?
3: Claro, más o menos.
2: Oye, está de moda el río Lot.
3: Sí, a ver, es que allí por aquella zona también es que hay muchas embarcaciones de este tipo para salidas de esto y la verdad es que se lleva mucho. La aprovechan bien.
2: No, está estupendo, de verdad, buscar. Yo claro. Me imagino que ahora muchos de nuestros pescadores están buscando río Lot y estas casas para poder pescar, que son espectaculares. Oye, nada más que lleguéis allí, ¿qué es lo que más os llamó la atención de lo que es el río en sí? No sé si es tan espectacular como cuenta quienes ya lo conocen.
3: A ver, lo primero que te llama la atención fue el paisaje. O sea, nosotros ten en cuenta que fuimos en agosto, que nosotros en esa época por aquí es pues, por Extremadura y bueno, por casi toda España es todo prácticamente un secarral.
2: Sí, sí.
3: Y llegas allí y ves la vegetación que hay y el ambiente, porque encima también al pueblo que fuimos estaban celebrando un festival medieval. O sea, era como un ambientazo lo que había allí, porque el pueblo además es que es de este tipo antiguo, las calles estrechas, o sea, te llamaba la atención. Y luego además también, yo por aquí no lo había visto nunca, los saltos de agua que hay de una tabla a otra, por decirlo de una manera, y la manera de ir de uno a otro, eso yo me quedó a mí, me quedó un poco...
2: Sí, sí. O sea que me imagino que lo que le hace diferente esa pesca en Francia es un poco ver Euskadi, aquí en España, que también esos paisajes con la naturaleza, un sí. Río que es mítico ya en Francia y además con sí. Grandes peces.
3: Sí, sí. Además de verdad. Y hay grandes peces, cantidad y a lo mejor, por ejemplo, barbos que aquí no se sacan tanto o se sacan en sitio específico, allí los sacas a patas. O sea, de todos los tamaños hasta cada patas, ya resulta pesadito.
2: Madre mía.
3: O sea, es distinto.
2: Sí, bueno, pues te voy a decir la cosa, ¿eh? Como saques tres barbos por encima de los cinco o cuatro, cuidadito con esto, ¿eh? Que te deja el brazo para dormir literalmente sobre el agua. Nunca mejor dicho.
3: Oye, más o menos.
2: Yo creo que debe ser una sensación única, ¿no? Siempre que desde muy pequeños ya hemos visto la cama de agua, vivir sobre el agua. O sea, es algo como que además a un pescador, ¿no? Que su vida va relacionada con el agua, que su vida. ¿Cómo era el día a día viviendo en una casa barco?
3: A ver, yo cuando lo pensaba antes de ir, yo pensé que lo iba a pasar peor porque digo, madre mía, es lo que tú dices, el de estar encima del agua, y yo decía, digo, esto no... Pero luego me adapté bien, ¿eh? Luego yo lo pasé bien. Y al final era como si estuviese en el vivio, o sea, teníamos nuestras camas, teníamos nuestra cocinita en plan con nuestro fregadero y todo, nuestra neverita pequeña, teníamos nuestro servicio, teníamos nuestro calentador para el agua, para ducharte. O sea, al final teníamos un poco de todo, era como un mini apartamento chiquitito, pero al final día a día era como el que puedas hacer en el vivi normal, claro, con el espacio que hay. No pues tienes más espacio no más que lo que se refiere al barco, pero al final el día a día era igual.
2: Sí, oye, ¿es fácil compaginar el descanso, el turismo y la pesca o al final uno termina pensando solo en cañas, que es lo que nos gusta a los pescadores?
3: A ver, si te lo planteas bien, pues haces turismo y demás, pero sí que es verdad que, a ver, nosotros dejábamos la embarcación en la orilla y dábamos en plan, si veíamos algo que nos llamaba la atención o alguna cosa que quisiésemos ver, pues dábamos una vuelta alrededor y demás, porque allí sí que es verdad que se respeta, o sea, lo que si se respeta la propiedad, allí no, la gente no se acerca a ver, no se acerca a preguntar, pasan de todo, entonces puedes dejártelo tranquilo. Pero sí que es verdad que al final los pescadores pues pensamos en las cañas y estás con la mente puesta en las cañas.
2: Oye.
3: Así que dice, ¿y si pica cuando no estoy?
2: Déjame, dame un secretito, entre tu pareja y tú, ¿quién es el primero que guiña el ojo, le hace el gesto así con la cabeza como diciendo, venga, vamos a darnos la vuelta? Otra vez volvemos a pescar.
3: A ver, yo soy la que insiste un poco más en ver y en eso, porque ya que vas, pues dices, joder, ¿cómo voy a dedicar nada más que a ver, nada más que agua aquí? Entonces, bueno, pues sí que es verdad que yo soy la que aprieta un poco más para dar un poco más la vuelta y ver un poco más de turismo y demás historias. Pero al final, bueno, pues eso, vas a pescar y dices, pues la oportunidad si se da, tengo que estar ahí.
2: Efectivamente. Oye, además el lote es famoso por sus carpas salvajes, muchos, además por encima de los 20 kilos. ¿Notaste diferencias en pelea respecto a las carpas que solemos tener aquí en España?
3: Yo sí noté la diferencia. Se nota, yo la noté muchísimo, porque tienen una fuerza que aquí no, es que están en corriente.
2: Claro.
3: Y eso, claro, eso se nota. Y como te he dicho antes, los barbos que hay allí, que había un montón, hasta los pequeños luchaban y daban una guerra, pero que es que se notan un montón. Y además, cuando nosotros nos poníamos en las compuertas de los saltos de agua, claro, no veíamos lo que era el salto y veíamos los peces estar en el salto manteniéndose, y eso es a base de fuerza. O sea, que eso luego, cuando tú los coges, eso se nota.
2: No, hombre, sobre todo el tema de corriente. Aquí estamos acostumbrados,
3: claro.
2: Ojo, que aquí las carpas en embalse también tiran lo suyo, pero sí que es verdad que en las corrientes,
3: sí, pero
2: las colas que tienen las aletas son todavía mucho más formadas. Además, estamos,
3: claro,
2: hablando de un río con desniveles marcados, con árboles sumergidos, zonas de roca, tenéis absolutamente de todo ahí en Francia.
3: Allí había de todo, había árboles, había de todo, árboles sumergidos, que allí había un río con muchísima vegetación, pero por todos lados. Entonces, claro, pues todo está allí.
2: Había
3: de todo.
2: Agus, ¿cómo localizáis ahí los peces? ¿Cómo es la actividad de los peces allí?
3: A ver, ves saltos igual que aquí, ves actividad. A ver, al principio sí que es verdad que nos costó localizarlos, porque al final vas un poco a ciegas, no lo tienes, claro, eso no lo tienes visto, ni mucho menos, no lo tienes tratado como tengas otros lados. Pero al final, a base de ensayo y error, y de intuición, y de más o menos el manejo de sonda, igual que aquí, que más o menos ves algún sitio que te pueda llamar la atención, que digas tú, aquí están, por ejemplo, árboles o cosas de esas, pues al final dimos con ellas.
2: Sí.
3: Pero a ver, al final es intuición y un poco de experiencia anterior de pesca.
2: Claro, bueno, la primera vez que vas, pues muchas veces eso, probar e intentar,
3: claro,
2: localizarlo, a tener esa estrategia que, bueno, pues al final te marca toda la temporada, todo lo que es las jornadas de pesca que os queden. Pero ¿cuál es lo primero que os funcionó, o cuál es lo mejor que os funcionó en esas jornadas de pesca?
3: Pues lo que nos funcionó mejor al final, yo creo que fue más que cebos y demás, yo creo que fue el buscar algún sitio. En plan, lo primero fue buscar un puesto que más o menos nosotros dijésemos, pues por aquí. Por ejemplo, cerca de un puente. Me acuerdo que estuvimos en un puesto que había un puente cerca. Entonces ahí más o menos ya tienes una referencia, más o menos que sabes que pueden estar. Entonces yo creo que fue más eso, más que los cebos y cebados y demás, porque al final, bueno, sí, te adaptas a todo eso, pero yo creo que era buscar algo que tú dijeses aquí, ya, más o menos.
2: Les da igual, podemos decir, que piña, que ajo.
3: A ver, piña, que ajo. No lo sé, porque también te digo una cosa, nosotros íbamos también un poco limitados en cuestión de cebos, porque aquí se pesca de una manera y allí nos informaron que se pescaba de otra, y claro, no encontrábamos,
2: sí, pues, lo que... Es complicado.
3: Claro, es que, a ver, allí, por ejemplo, se utilizan los cebos de diámetros grandes por el tema de mini tallas y demás, y claro, todas las marcas y todo, no hay cebos de ese tamaño. No todas las marcas lo tienen. Entonces sí que es verdad que íbamos en cuestión un poco más limitados en cuestión de tipos de cebos. Pero bueno, llevábamos dulce y salado, ¿eh? Pero te digo una cosa, no funcionó mejor lo dulce.
2: Claro, ahí es donde iba yo. Oye, hubo...
3: funcionó mejor lo dulce.
2: ¿Algún momento o alguna captura que no vais a olvidar, aunque fuera la pieza, no, o no fuera la pieza más grande? Porque has hablado mucho de los barros pequeños, que a lo mejor os ha quedado,
3: sí,
2: marcado.
3: A ver, el momento, o sea, la captura que nos llamó, a mí por lo menos la que más eso, fue la primera, porque fue la primera sin más de decir, esto tira, porque bueno, al final los barbitos y eso, pues bueno, pero la que dijimos, hostia, esto es bueno, un siluro.
2: Bueno.
3: Te puedo decir que nosotros cuando lo cogimos, cuando picó, dijimos, madre, esto es, vamos. Y no sabíamos, claro, no sabes lo que viene al final. Entonces, pues, con la barca, con la sacadera, para arriba, para abajo, todo ilusionado. Cuando vemos que es un siluro y estábamos en la barca y dijimos, ¿y ahora qué hacemos con esto? ¿Dónde le metemos? Porque claro, en la barca, porque aparte del barco llevas una barca de sonda y demás, y para depositar las posturas. Entonces, claro, te ves ahí en un río con un siluro allí, al otro lado de la línea, y dices, ¿tú y ahora cómo te llevo yo para arriba y para abajo? ¿Dónde te llevo?
2: ¿Qué medía?
3: Entonces sí que es verdad.
2: ¿Cuánto medía?
3: Pues sinceramente no te puedo decir lo que medía, porque nosotros fue una odisea. Fuimos a por él con la barca, le retorcimos, más o menos le metimos un poco como pudimos en la sacadera de cabeza con la mitad del cuerpo fuera para poder llevárnoslo a la barca. Y luego, una vez que estábamos en la barca, dijimos, ¿qué hacemos con él? Le pusimos en la moqueta. Claro, aquello sobresalía por todo el sitio y ya no sabíamos qué hacer con él. Entonces nos hicimos una foto como pudimos, y sinceramente es que ni le medimos, porque nosotros no cogemos siluro, entonces no llevamos para poder medirlo.
2: Claro, lógico.
3: Claro, nosotros llevamos por el peso de carpa, en lo que nosotros, claro, nosotros tampoco, o yo no me acuerdo que nos informasen de que había siluro. Entonces, claro, pues...
2: ¿Y en peso, Agus, la carpa más gigante que habéis cogido?
3: A ver, no fue casi de 20, que la verdad está muy bien.
2: Bueno, pero... hombre, vas con la idea de que sabes que de más de 20, claro, las hay. Eso también
3: ya,
2: es verdad.
3: Pero no siempre se da. Fue de casi de 20, la más grande que cogimos. Pero lo que te he dicho, parecía que traías eso ahí, vamos, una carpa enorme. Si es que hasta la más pequeña, es que daba muchísima guerra.
2: Madre mía, pero es por eso, es por los fondos que tiene, ¿no? Sus, claro, corrientes y las estructuras, es que es normal.
3: Es que ten en cuenta que, por ejemplo, allí hay tablas que son muy largas, tienen tramos largos, entonces ahí la corriente no se nota tanto. Pero sí que es verdad que hay tablas muy cortitas, claro, que la corriente pega de lleno, tanto, o sea, que pega de lleno, porque nosotros cuando nos poníamos a pescar, dependiendo de la tabla en la que estuviésemos, te pegaba la corriente más o menos. Y también depende, porque también tiene mucha curva el río. Yeah. Entonces, claro, si te ponías a la vuelta de una curva, por decir una manera, ahí ya se notaba que había menos. Es que dependía, igual que si pescabas en tu orilla, por ejemplo, no te pegaba tanto la corriente que si pescabas en la orilla enfrente. Entonces, claro, eso se nota a la hora de los peces.
2: Sí, además que, bueno, me imagino que no estáis acostumbrados a estos escenarios en Extremadura.
3: No, nosotros somos de aquí y tenemos embalse. Por y eso, los ríos, el río que hay, a lo mejor el río Guadiana, pues tranquilito, no es ese tipo de corrientes ni cosas de eso. Al final pescas igual que en un embalse. Allí, sin embargo, no. Allí, por ejemplo, los plomos, tuvimos que coger plomos más grandes para las corrientes. Entonces, pues todo se nota.
2: Efectivamente. Bueno, ir preparado. Mira, ya aprovechando que acabas de decir lo del cambio de cebos, cambio de plomos, para organizar unas vacaciones así, en pareja, ¿qué consejos le darías antes de salir a Francia a pescar en tema de licencias, en la época del año, el material que estabas hablando ahora, que parece imprescindible?
3: A ver, en cuestión de documentación, la licencia de pesca, pues es más o menos como las nuestras. Allí va por distritos, creo que es. Pues es como si fuesen las comunidades nuestras. Entonces sí que es verdad que tienes que meter... Ah, se puede sacar a través de internet. Te metes en la página y tienes que saber muy bien el distrito que es, pero bueno, al final por internet un poco eso lo sacas, que no tienes problemas. Es verdad que luego te mandan mucho, además tienen una curiosidad que te mandan muchísimos correos, muchísimos mails en cuestión de información. En francés, claro, pero te mandan muchísimo en cuestión de información de a lo mejor si cambia alguna ley o cosas de esa, cuando te va a caducar la licencia. Te mandan mucho de eso, cosa que aquí en España, por lo menos en Extremadura, no se da. Luego, en la época, a ver, nosotros fuimos en agosto porque además de que nos coincidía bien, nos dijeron que en esa época sí que es verdad que el nivel del río estaba más estable. No tenía tantas crecidas ni tantas bajadas, entonces era más estable para la comodidad nuestra. Luego la época, pues a ver, sabes que, por ejemplo, si vas en primavera y llueve, pues te vas a encontrar con crecías y te puedes encontrar con cosas que se vayan arrastrando del río. Y es más complicado, se te hace más difícil. En verano, pues está más tranquilo. Está más bajo el nivel, pero está más tranquilo. Y luego, pues más documentación, tarjeta sanitaria europea, eso es imprescindible. Porque si te pones malito o te pasa algo, por lo menos que tengas algo.
2: Muy bien, eso te voy a decir. Claro. O sea, eso es una cuestión más tuya que de Rubén, ¿eh?
3: Pues te voy a decir qué pasa, porque es que en ese viaje fuimos muy malos los dos. Acabamos de salir, lo típico de las fiestas del pueblo y demás, y íbamos malísimos.
2: Qué buenas son las fiestas de Extremadura.
3: Sí, íbamos muy malos. Entonces sí que es verdad que nos vimos allí un poco como diciendo vamos a necesitar algo porque es que estamos malos, es que llegamos, de hecho llegamos dentro del viaje, lo malo que íbamos y una cosa, llegamos el primer día, nos enseñaron las cosas básicas de lo que era la barca y demás, nos aparcamos en un sitio y nos echamos a dormir porque es que estábamos mal, cansado, joder, enfermo, estaba muy mal. Madre el primer mía. Día puede dormir, sí, sí. Y entonces por eso digo que la tarjeta esa es importante por eso, porque es que al final la que es la sanidad en otros sitios no va como aquí en España, que vas, por ejemplo, estás en Barcelona, te pones malo, vas a urgencia y no pasa nada. Por ahí no, por ahí muchos son de pago.
2: Sí,
3: y
2: sí,
3: luego
2: sí.
3: A lo mejor las facturas vienen también para acá, para España, o sea, te las puedes traer. Así bueno, que es imprescindible.
2: Podemos decir que ya habéis perdido el miedo con el lot y, sí. Y bueno, esta experiencia en casa barco. No sé si ya pensáis en volver al lot o a lo mejor incluso otro destino europeo que sea parecido.
3: Pues nos hemos planteado volver ahí. De hecho, el año pasado estuvimos hablándolo y demás, que si volvíamos ahí, no sé qué, y es verdad que queremos volver. A lo mejor no a ese tramo, volveríamos a lo mejor a otro tramo, porque como te he dicho, hay muchas embarcaciones así a lo largo del río, pero sí que queremos volver. Queremos volver y ya con la experiencia que tenemos y volver otra vez a pescarlo a ver qué tal se daría esta vez.
2: Antes de finalizar, si tuvieras que resumir este viaje que estamos hablando en la entrevista, el viaje en una sola frase, para todas estas pescadoras y pescadores que sueñan con vivir unas vacaciones de naturaleza y car fishing, ¿cuál sería?
3: Que es un viaje, una experiencia única, salvaje e inolvidable. Yo lo resumiría así.
2: Pues ha sido todo un auténtico placer. Esperemos que repitáis, pues, sobre todo, y ojalá que yo con mi mujer y con mi hijo también. Ojo, yo me apunto a todo porque esto me encanta. Así que
3: pues mira,
2: muchísimas gracias por demostrar que la pesca también puede ser una forma diferente también, ¿no? Por viajar, descubrir y sobre todo estar en familia y en pareja.
3: Sí, y probar distintas cosas, la verdad.
2: Un abrazo muy fuerte y nos vemos el 19 de septiembre en la quinta gala.
3: Nos vemos, un abrazo a vosotros, gracias.
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0: Bien, bien, todo bien.
1: Oye, ¿te pillamos trabajando o estás en el descanso?
0: Ahora mismo no, ahora mismo estamos con el descansito.
1: Bueno, pues para quien no conozca vuestro trabajo, ¿qué es Centro Náutico Spain y qué servicios ofrecéis al pescador deportivo?
0: Pues mira, nosotros, bueno, al final somos una empresa que estamos especializados en todo tipo de trabajo para bass boat. También es verdad que hacemos trabajitos de pato y demás, pero sobre todo en bass boat. Somos también distribuidores oficiales como por ejemplo de Mercury, de Kingplay y algunas marcas más. Y bueno, creo que también bueno, el lema que tanto Lola y Ismael tienen es que siempre intentamos cumplir el sueño de cada pescador.
1: De ahí que estéis en Orellana, que no es casualidad, porque
0: Exacto.
1: es uno de los embalses más importantes de España y de
0: Sí.
1: Europa para la pesca deportiva.
0: También te digo que tenemos otro centro en Cáceres. Son dos.
1: Bueno, me imagino que funcionen los dos estupendamente bien.
0: Por ahora y esperemos que mucho tiempo.
1: Oye, ¿y para los extranjeros, qué deciden antes? ¿Ir a, por ejemplo, a Orellana o a Cáceres?
0: Es que depende de cómo le cojan a cada uno. Es verdad que aquí en Orellana, al estar el pantano al lado, las pruebas las hacemos en el momento.
1: Sigo hablando un poquito como pescador, que eres dos modalidades muy distintas. Yo me quedé sorprendido, bueno, porque practicas el black bass y el car fishing, dos mundos muy diferentes. ¿Qué te aporta cada uno y qué has aprendido de ambos? Porque esto es verídico. Es verdad que las personas que pescan a car fishing o pescan a black bass y están locos con ello, no suelen cambiar.
0: A ver, yo siempre he sido pescador de black bass. Sí es verdad que, bueno, por desgracia, en los últimos años la competición del black bass, yo soy un fanático de la competición, ¿vale? Y la competición del black bass por ciertas cosas ha disminuido. Es verdad que ahora mismo hay un par de eventos aquí en España buenos, bastante buenos, pero en uno de ellos yo, por ejemplo, tengo que estar en organización y no puedo competir.
1: Qué
0: Con lo
1: pena.
0: cual, sí es verdad que cuando salgo con la embarcación, pues voy al black bass especialmente porque es un tipo de pesca que ya el hecho de poder navegar, de ver amanecer, atardeceres con la barca, para mí eso se eleva a un nivel grandísimo. ¿Sabes?
1: Se pasa mal,
0: No.
1: sí, cuando eres un gran competidor y tienes que defenderlo desde otro lado.
0: No, al final no se pasa mal. ¿Sabes por qué? Porque al final estás disfrutando también de ver cómo la gente compite y cómo tú estás ahí para poder echarles una mano.
1: Hombre, dicen que en la competición todo es aprendizaje, ¿eh? Desde el
0: Sí.
1: principio hasta el final. Mismamente, si estás de juez, pues también se pueden ver cosas que a veces, oye,
0: Muchísimo.
1: sí que es verdad, dice
0: Después,
1: que ahora
0: sí.
1: sorprender a una persona que lleva muchísimos años es difícil, pero cuidado, que todavía se puede
0: No, no, no,
1: aprender.
0: no. De todo el mundo se aprende y en todas las ocasiones se aprende. Y el que lo niegue, mal vamos.
1: Totalmente de acuerdo. Oye, preparar
0: Sí.
1: una jornada de pesca, parece que el pescador solo baja al barco y empieza a pescar. Pero detrás de todo esto hay muchísimo trabajo, tú lo sabes muy bien. ¿Qué
0: Sí.
1: debería revisar siempre antes de salir al agua una persona que se embarca, nunca mejor dicho, en esto?
0: Hombre, pues principalmente lo que debería de revisar es que in situ, tanto remolque, embarcación electrónica, principalmente todo eso lo tenga al día para que sepa que no va a tener ningún problema. Porque al referirnos en esto, supongo yo que será para la hora de una competición o algo por el estilo, ¿no? Con lo cual, lo suyo sería hacerle una revisión completa a la embarcación y al remolque.
1: Ante la duda, siempre mejor alquilar o tirar de expertos.
0: Yo creo que es mejor tirar de expertos.
1: Totalmente. Por lo menos las primeras
0: Sí.
1: veces, luego ya te, si dices, bueno, me lío a comprar, bueno, pero son cosas bastante caras.
0: Sí, son cositas bastante caras, pero bueno, al final tienen bastantes pros.
1: Sí. Oye, cuando llegan del taller, podemos decir, o, las embarcaciones, ¿tienen algún error que vosotros veáis que tengáis que mejorar?
0: Las embarcaciones cuando nos llegan al taller, es verdad que no

0: Normalmente, el error más grande que hay es la falta de mantenimiento preventivo. Esa es la mayor falta cuando nos llega.
1: Claro, es que conlleva, esto es como un coche, un vehículo. Si no lo cambias a los 15.000 o a los 10.000 el aceite, al final parte por algún lado.
0: Claro, ten en cuenta que, por ejemplo, los aceites es que es la sangre, digamos, de los motores.
1: Efectivamente.
0: Si tienes mal los aceites, al final cascan.
1: Oye, para valorar un poco vuestro trabajo, porque claro, nosotros llegamos allí, cogemos una barca, decimos, oye, mira, yo quiero una barca que quiero pescar black bass, sí, ponme para ir aquí a este sitio, lo vemos todo muy bonito, pero el tiempo real de preparación, ¿cuánto tiempo necesita una persona para preparar una embarcación?
0: Eso ya depende de lo que tú le quieras echar encima a dicha embarcación. Porque al final, si quieres algo básico, no te va a costar mucho tiempo el prepararla, si es solo para poder echarla un poquito a navegar y poco más. Pero sí es verdad que si lo quieres tener bien equipado con electrónica, con plataforma, con el motor, al final sí te lleva un tiempo poder prepararlo.
1: Y lo imprescindible, si mañana alguien compra su primera embarcación, que hemos dicho que, bueno, por lo menos yo creo que las primeras veces alquilar siempre mejor, ¿qué cinco cosas consideras que absolutamente son imprescindibles antes de salir a pescar?
0: Bueno, la primera no es solo para el pescador que vaya a coger un barco recientemente, sino para todo el pescador, incluimos a los que ya llevamos muchos años, ¿vale? Y para mí lo primero de todo sería la seguridad. Eso es lo más importante, poder tener unos buenos chalecos, ropa adecuada, por ejemplo, las embarcaciones que tengan lo del hombre al agua, por si tienes algún imprevisto y si te saltas del barco, que se para automáticamente la embarcación, que no llegue a más. O sea, no sé, bombas de achique, por si llueve mucho, que no se te inunde el barco.
1: Son detalles y cosas
0: Sí. Sí, además son donde solemos
1: que
0: fallar.
1: pueden salvar vidas, además.
0: Sí, es donde solemos fallar, ¿eh?
1: La revolución de las ondas, fíjate, hace unos años se salía, podemos decir, casi a ciegas, ¿no? Pero hoy las ondas muestran estructuras, peces, incluso los movimientos y dónde está cada pez, incluso hasta prácticamente el tamaño del pez. Pero, ¿cómo ha cambiado esta tecnología en la pesca deportiva? Porque vosotros lo estáis viviendo el día a día.
0: A ver, yo recuerdo de las primeras ondas de blanco y negro, ¿no?
1: Uf.
0: Al final ahí te tenías que imaginar un mundo para saber si era una carpa, si era un black bass, si era un lucio. Y bueno, es verdad que ahora mismo, pues ya ves, las tenemos a color en tiempo real, ves los movimientos, las reacciones de los peces. No con esto quiere decir que vayas a pescar más, pero sí es verdad que aprendes muchísimo el comportamiento de todos los peces. Y el que diga lo contrario, ya te digo yo que miente.
1: Sí, hombre, por lo menos saber dónde estás pescando, eso
0: Sí,
1: lo tenemos claro todos.
0: es verdad que las estructuras también, el tiempo real, es un avance muy, muy bueno, ¿eh?
1: Sí. Oye,
0: No solo para peces.
1: sí, bajo tu impresión, ¿son realmente necesarias? Porque es verdad, hace años salíamos sin ellas y pescábamos. No tanto, pero pescábamos.
0: A ver, es necesario, ya depende también de cada uno. Yo conozco gente que a día de hoy dicen que no les gusta el tiempo real. También es verdad que, a ver, es una inversión grande lo que hay que hacer para tenerlo.
1: Total.
0: Pero creo que sí, que son imprescindibles. Yo creo que sí. Yo, de hecho, desde que lo uso el tiempo real, porque bueno, no me voy a meter al final en marcas porque ya todas tienen tiempo real, he aprendido bastante. Tanto en depredadores como en catfishing, ¿eh?
1: Sí, decía Loren, que se dedica exactamente a esto, ¿no? De las ondas, decía que claro, los pescadores el fallo que tenían es gastarse 3.000, 5.000 euros en sondas que el 80% no sabían para lo que valía.
0: También. También es verdad. Pero sí es verdad que es que ahora mismo el tiempo real es que la entiende, te lo digo yo, que cualquiera. Es que no tienes que tocar prácticamente nada.
1: Sí, porque es verdad que la primera vez que ves una sonda de las anteriores dices, ¿esto qué es?
0: Sí,
1: O sea,
0: ahí
1: ¿aquí qué
0: sí.
1: ves?
0: Sí, claro, yo me acuerdo, por ejemplo, los barridos laterales, hay mucha gente que no le entraba en la cabeza el que la raya que hay en medio de la sonda partida era el barco y a la derecha tenía para un lado y para otro. Ahora mismo ya con el tiempo real, pues es que ya lo estás viendo, son 15, 20, 30 metros hacia adelante y bueno, pues ya dependiendo, tiene un cono de 20 grados, un cono de 18 grados, pero es que ahora mismo lo estás viendo todo en tiempo real.
1: Sí, oye, ¿recomendarías alguna en especial?
0: Lo siento mucho, pero ahí no me puedo pillar mucho.
1: No, no os arriesgáis ninguno.
0: No me arriesgo. No, no me puedo arriesgar. Simplemente yo digo que para todo pescador, quien tenga la oportunidad de poder meterse, ya sea en Loura, en Garmin, en lo que sea, da igual, que se pueda meter en tiempo real, que lo haga.
1: Sí, que
0: eso... independientemente de la marca.
1: Sí. Bueno, ya nos comentó algunos de los entrevistados que el futuro de la pesca iba a pasar por las ondas.
0: Sí, totalmente. De hecho, ya lo está haciendo.
1: Y ya lo está haciendo, efectivamente. Nos lo dijo hace 2 años y Joan Arral y dijo, mirar, el futuro son las ondas. Ya la pesca, bueno, puede evolucionar, pero lo que sí que evoluciona son las ondas.
0: Sí, correcto.
1: ¿Puede cualquiera llevar una embarcación? Porque es verdad que muchos oyentes nunca han tenido barco. Y sí que es verdad que en algunos momentos hace falta titulación o el titulín. ¿Es difícil aprender? ¿Es difícil sacarse este título?
0: A ver, difícil, difícil no es. Pero sí es verdad que antes de... Yo siempre digo lo mismo, que antes de salir a navegar deberías de asesorarte bien de la embarcación, de cómo poder usarlo, lo que tienes que llevar. Volvemos a lo mismo, los chalecos salvavidas, ¿sabes? Aparte de eso, creo que también es muy importante el investigar sobre el embalse que vas a ir y tener una buena sonda para poder navegar, un buen mapeo. Yo creo que un buen mapeo sería una clave muy grande para navegar en los embalses. Y más en, bueno, la zona nuestra de Extremadura, que suben, bajan tantísimo los embalses y se quedan muchísimas islas.
1: Yo creo que estáis de acuerdo todos, ¿eh? El tema de las ondas, el mapear, sí. El saber dónde estás pescando es imprescindible.
0: Sí, sí, claro.
1: Si un pescador nos está escuchando en estos momentos, Iro, ¿qué le recomendarías? O sea, antes de llamaros... Que pruebe, que realmente ya os llame, que vaya allí directamente. ¿Cómo puede hacer un pescador para hacer una pesca desde embarcación?
0: A ver, si enfocándolo de que quiera empezar a tener algo, creo que lo suyo sería que se informe primero, bien llamándonos a nosotros o a cualquier náutica, ¿vale? Creo también que vuelvo a lo del principio. Para mí lo más importante son los elementos de seguridad, que es que eso deberíamos de tenerlo todos al día.
1: Completamente, o sea, de acuerdo, además. No nos puede faltar nada, efectivamente. Vayamos en embarcación o no.
0: Sí.
1: Si vamos en pato, pues ya sabemos, el chaleco, ahora mismo estos chalecos que no ocupan absolutamente nada y si se mojan se abren. Y oye, mira, chicos, si se te abre sin querer, pues lo vuelves otra vez a llenar y ya está.
0: Exacto.
1: Es lo que hay. Oye, vives rodeado de pesca y de agua, pero tu día gira en torno a estas embarcaciones, a motores y pescadores. Al terminar la jornada, a mí me supone una pregunta, yo creo que como a todo el mundo, ¿todavía te quedan ganas de ir a pescar?
0: Te digo que me dan más ganas todavía de ir a pescar.
1: qué bueno.
0: De hecho, yo acabo mi jornada el viernes y de viernes a domingo, por suerte, estoy pescando.
1: Me ha encantado la respuesta. Oye, como anécdotas, imagino que 1 millón, pero después de tantos años en el taller, ¿cuál ha sido la avería o la situación más curiosa que recuerdas? Una anécdota que, bueno, nos podamos echar una sonrisa, por lo menos.
0: Sí, pues mira, además me ha pasado a mí también y sé que nos pasa a todos, y la más curiosa de todas es la del hombre al agua. No sé, esto de que te levantas corriendo para con el ansia de la embarcación, hostia, este punto muy bueno, no sé qué, te levantas corriendo y claro, el chaleco lleva, normalmente en el chaleco llevas el hombre al agua o sí. Los pantalones, automáticamente el hombre al agua salta y claro, tú te lo llevas puesto. Una vez que tú ya has pescado el sitio bueno, digamos, al final llegas a la embarcación y dices, hostis, no arranca. ¿Ahora qué pasa? Y te pegas media hora, una hora, dándole vuelta por todos lados y al final es el hombre al agua. Qué Esa bueno. es la mejor de todas, la verdad.
1: Sí, sí, sí. Bueno, nos quedamos con ello como anécdota, pero oye, ya para terminar y viendo un poquito el futuro, ¿no? ¿Cómo imaginas la embarcación perfecta dentro de 10 años?
0: Bum, bum, bum. Esa es difícil, ¿eh? A ver, es verdad que, bueno, si seguimos, yo qué sé, la línea esta de la automoción, pues es fácil que nos enfoquemos en el tema de náutica en motores tipo propulsión eléctricos. Creo que es eso, y luego el tema de electrónica, volvemos a lo de antes, el tiempo real.
1: Todavía, más real todavía.
0: Sí. Pienso que sí, que la evolución sí, que sí. estamos teniendo en sonda está siendo un nivel exagerado.
1: Sí, estoy completamente de acuerdo contigo. Yo creo que al final veremos los peces al tamaño real, cómo van a comer a tamaño real, cómo nos escupen nuestro anzuelo a tamaño real y todo va a ser a tiempo real.
0: Sí.
1: No sé si quitará esta emoción de la pesca, pero eso está ahí, esta es la evolución.
0: Te digo una cosa, a mí la emoción del tiempo real no me la quita, al revés, me da más emoción, porque tú estás viendo el pez detrás del señuelo,
1: no creo
0: al final
1: que
0: estás aprendiendo, ¿por qué? Claro. Porque el pez te está diciendo que te lo comas tú.
1: Efectivamente, pues muchas veces. A mí me ha pasado desde el pato, pescando, y dices, ya, ¿qué ha hecho el pez? Pero bueno, o sea, ahora también, ¿cómo es posible?
0: Claro, ahora estamos con el típico tamiki. Que, bueno, al final es una técnica muy innovadora que para el tiempo real es súper efectiva. Y sí es verdad que ahí aprende bastante sobre depredadores. También es verdad que no lo he comentado antes y vuelvo atrás un poquito. Para el tema del carp fishing, la gente está un poquito reacia con el tiempo real. Yo soy pescador de carp fishing y yo pesco bastante al steel rig. De hecho, soy un friki pescando al cirri. Me ha ayudado mucho el tiempo real para aprender a pescar así, ¿eh?
1: Qué bien, qué bien. Bueno, pues tomamos nota, ¿eh? Tomamos nota. Y Ciro, pues muchísimas gracias por abrirnos estas puertas del Centro Náutico Spain. Ya hemos visto un poquito cómo hacer para contratar una embarcación. Dale saludos a Lola. Tenemos una entrevista pendiente. Y bueno, nos has recordado que antes de lanzar un señuelo hay mucho trabajo y mucho conocimiento detrás. Y que Orellana sigue siendo, pues gracias a gente como tú o gente como Lola, pues un referente de la pesca deportiva en Europa.
0: Pues sí, muchísimas gracias a vosotros también por haber confiado en mí para hacerme esta entrevista tan entretenida. Y espero que nos veamos pronto.
1: El día 19 de septiembre, en esa quinta gala de premios pesca a nivel nacional. Un abrazo muy fuerte, Ciro.
0: Otro para vosotros. Un abrazo. Hasta luego.
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1: Y hoy recibimos de nuevo a un viejo conocido de esta casa, como es Rubén Molina, organizador de uno de los eventos más importantes del calendario nacional para el carp fishing, como es Chain for Héroe. Además, ya celebrada su novena edición en el embalse de Sierra Brava. Muy buenas, Rubén, ¿cómo estás?
3: Hola, buenas tardes, Oscar. Un placer estar aquí otra vez de nuevo con vosotros.
1: Bueno, todas las veces que hagan falta. Oye, por cierto, ¿qué pasó con esto de YouTube? ¿Que te liaste en el confinamiento y no lo has retomado?
3: No, al final, pues mira, yo creo que era una serie de entretenimiento, como bien has dicho tú, para esos momentos en los que estábamos mucho tiempo en casa y después, ¿verdad?, que cuando ya te sales otra vez a la puerta y te vuelves a encontrar con la realidad, el trabajo y con todo, pues llevar a cabo eso es bastante, bastante complicado.
1: Oye, yo te animo a que continúes o que vuelvas otra vez a reiniciarlo, que repartiste muchas sonrisas.
3: La verdad es que estuvo bastante bien. Yo disfruté como un enano y creo que los que participaron igual, porque todavía cuando nos vemos en los embalses lo comentamos. Pero es verdad que requería muchísimo tiempo el hacer ese tipo de programa, por decirlo de alguna forma. para pasar un poco el rato entre todo y no había. Ahora mismo no hay mucho más
1: Bueno,
3: que podamos hacer.
1: si te hace falta un cable o lo que sea, ya sabes que aquí tienes a Río de la Vida que te echa una mano en lo que haga falta, porque son necesarios muchos programas de radio, todo lo que sea hablando de pesca siempre es importante. Como eventos como Change of Forever, que ya es su novena edición.
3: Sí, bueno, este año ya hemos finalizado la novena edición en el embalse de Sierra Brava del Challenger Boriros 2026 y ya con muchísimas ganas y preparando lo que sería la décima
1: Madre
3: edición
1: mía.
3: o décimo aniversario,
1: Te voy a
3: con
1: decir una
3: muchísimas
1: cosa,
3: ganas, la verdad.
1: es una locura, ¿eh? Porque fíjate que bueno, el primer año se hace todo con mucha ilusión, te viene la gente que te viene, pero es que ya partiendo, yo te lo digo por el tema de la gala o por muchas cosas que hacemos, ¿no? A nivel de Río de la Vida, pues cuesta mucho, Rubén, que son muchas horas de empeño y ya de decisiones que vas a por ellas son muchas. Décimo aniversario.
3: Décimo aniversario, pero puesto ya la mira en él y trabajando sobre él desde prácticamente al otro día de finalizar este noveno.
1: Madre mía.
3: Muchísimas ganas de trabajar para ello. Así que al final, sí, como tú dices, Óscar, requiere muchísimo tiempo, pero yo creo que el tiempo que al final invertimos en esta serie de proyectos son recompensados porque al final sigue siendo de pescadores para pescadores y al final viene bien para la modalidad y para la distracción de cualquiera de nosotros.
1: Totalmente de acuerdo, totalmente de acuerdo. Oye, Rubén, para que hagan un poco la síntesis, ¿no? Esta radiografía, nuestros pescadores que no lo conocen, pero aunque me parece raro, ¿eh? Porque te metes en redes sociales y siempre hay algún pescador que habla de ello o tiene alguna foto. ¿Qué diferencias o qué novedades han encontrado en esta novena edición o estás intentando cambiar para la décima?
3: Nosotros es que son tantas, Óscar, en las cuales se trabaja. Unas salen, otras quedan bastante bien, otras quedan peor. Pero todos los años intentamos siempre para nuestros participantes que tengan o otro tipo de recibimiento, bien en la entrega o bien en el sorteo de puestos, o que tengan otra serie de premios. Sí que es verdad que lo que miramos mucho es que los premios sean repartidos, que todo el mundo pueda coger algo. En esta edición hemos dado. Creo que han sido, si no me confundo, 57 premios. Y al final son acumulativos, que igual que coges un premio, puedes coger dos. Igual que te llevas 500 euros, te puedes llevar 1.000, como te puedes llevar 5.000. Al final,
1: Bueno,
3: lo que se trata es
1: en
3: que.
1: metálico, Rubén, son 5.500 euros.
3: No, claro, el metálico entre los tres primeros premios son 5.500 euros, pero vamos, en esta ocasión, por ejemplo, el primero creo que ha salido con bastante más. Entre piezas mayores de pesaje, sectores. Porque repartimos y colaboramos con las mejores tiendas de España y con los mejores marcas, por decirlo de alguna forma, del mercado, pues entre todos sumamos muchísimo.
1: Dicen que cada vez cuesta más que las marcas ayuden, apoyen en la pesca. ¿Esto para ti sigue siendo difícil o ya los que te conocen apuestan por ello?
3: Bueno, difícil depende de todo porque hay que entender las cosas. Las marcas hay veces que tienen un buen momento, hay otras veces que no pasan su mejor momento y aunque quieren estar en el evento, pues no pueden estar bien por unas cosas o bien por otras. Pero la verdad es que nunca hemos tenido ese problema. Nosotros a las marcas sabemos que les exigimos una cosa, ellos nos exigen otra, saben que tienen nuestro compromiso total y nuestra lealtad. Y le facilitamos en este caso, por ejemplo, un sector que ellos son quienes lo gestionan. Nosotros hacemos por decir de alguna forma, de intermediario o publicitario sobre ese sector, pero al final son ellos los que regulan su sector y dándole libertad, yo creo que se sienten más cómodos.
1: Sí, oye, ¿cómo te sientes más a gusto, pescando o organizando?
3: Pues es distinto, es totalmente distinto, pero cuando tienes menos tiempo para la pesca y le dedicas tiempo a organizar esta serie de eventos, pues llega muchísimo. Es mucho estrés, es muchísimo estrés. Si
1: Muchas
3: te digo,
1: muchas carreras, muchas carreras.
3: claro, te engañaría si te dijera que no, pero al final, cuando pasa el evento, cuando ya toda la organización nos quedamos solos, cuando todo ha terminado y después comienza a hablar con cada uno de los participantes para pedirlo, claro, pues su punto de vista para nuevos años, para si hemos errado en algo, no volver a cometer los mismos errores. Pues la verdad que salimos bastante contentos, bastante airosos, eso creemos,
1: Sí.
3: y con muchísimas ganas de trabajar en el siguiente año Sí. Para ello, la verdad, es que tal cual.
1: Oye, más allá de la competición, cada edición además reúne pescadores llegados de muchos puntos de España. Por cierto, ¿cuántas parejas habéis estado este año?
3: En este año hemos tenido 70 parejas. Llegamos a un listado casi de 90 parejas o tríos, por decirlo de alguna forma, pero es que no hay más. O sea, el embalse para nuestra forma de marcaje o la forma que tengamos nosotros de trabajar no tiene más capacidad. Y eso que gracias a Federación, Junta Extremadura y etcétera, pues disponemos de todo el embalse, nos dan todo lo que pedimos en ese aspecto, pero no. Oye, no hay para más de la forma.
1: ¿Tienes a Bonnie doblando el lomo allí o os echan
3: a mano? No, Bonnie la verdad que apoya desde la parte trasera, la parte que no se ve, pero siempre ha apoyado el proyecto. Bonnie está muy contento con que se hagan proyectos para Extremadura, y a él estas cosas le encantan a nivel deportivo, a nivel de federación, a nivel personal, le encanta.
1: Un abrazo para Bonnie, que es seguramente de los presidentes más queridos aquí por aquí en Río de la Vida.
3: Es un gran presidente y un gran trabajador.
1: Bueno, no, por eso me he atrevido a decirte que si doblaba el lomo, porque sé que, bueno, pues independientemente, yo sé que realmente por detrás algo hace.
3: Seguramente que si le dijera que viniera al evento, hiciera esto o lo otro, él es el primero en estar, segurísimo.
1: Sí, bueno, y en pescar también, ¿eh?
3: Y en pescar también, sí, en pescar igual.
1: Que le gusta. Oye, ¿cómo quedó la clasificación?
3: Pues la clasificación este año, por lo que sea, tuvimos ahí como un cambio de tiempo. Estuvo también un poco bajando el pantano, creo que se puso un poco más complicado para los participantes de lo habitual, de lo que es un Sierra Brava. Y este año quedó más floja, con 43.980, donde se puso el primer puesto, pero el segundo se puso con 43.290. Acá sobramos el segundo del primero, en lo cual, pues ya está, pues el evento en el cual tenemos unos participantes que son la bomba y no se rinden hasta el último momento.
1: Qué bueno. Oye, buen rollo, compañerismo, siempre.
3: Sí, siempre. Además, se corren mucho las voces y ya estamos recibiendo a... Que antes, por ejemplo, Oscar me decía de España, el evento nacional, pero ya estamos recibiendo a gente de lejos. O sea, tenemos a la selección portuguesa participando dentro del evento. Tenemos a dueños de marca desde Bucarest, directamente, que se cogen un vuelo de avión y se vienen el día antes del evento y se van ese mismo día, y cada vez tenemos más participación de esa, igual que de altos competidores de nacionales oficiales en España. O sea, estamos muy contentos.
1: Pues síntoma, con el nivel de participación. Síntoma de que se están haciendo las cosas bien, Rubén.
3: Bueno, yo no sé si se estarán haciendo bien.
1: Sí.
3: La verdad, pero
1: si no, la gente no repite.
3: Pero sí te aseguro que lo mejor posible, lo que esté en nuestras manos, se hace.
1: Nosotros desde Río de la Vida, daros, porque detrás de este proyecto estás tú como cara visible, pero seguro que hay mucha gente detrás, daros la enhorabuena por seguir viva una iniciativa que demuestra, pues eso, que la pesca deportiva no solo captura peces, pero que sino también es una muestra de compañerismo, de compromiso y de que la pesca está más viva que nunca.
3: Tal cual. Muchísimas gracias, Oscar.
1: Oye, nos vemos en la décima. A ver si puedo asistir. Y si no, pues que Río de la Vida colabore.
3: Esperemos que Río de la Vida esté ahí, que Río de la Vida pueda ver aquello y vivir aquello en primera persona, sobre todo tú, Oscar, que ya hemos hablado a veces, y que disfrutéis del evento si podéis venir, aunque sea un ratino, para acompañarnos o para verlo. Aunque el acompañamiento es verdad que en esos momentos son complicados porque andamos todos corriendo.
1: Nada, a correr todo el mundo para que todo salga bien, que es lo más importante, y celebrarlo después.
3: Así es, y ya está.
1: Un abrazo muy fuerte.
3: Un abrazo, Oscar. Hasta luego.
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1: Y antes de despedirnos, quiero dar las gracias a quienes han hecho posible esta feria. Y especialmente a quienes apenas salen en las fotos, en las redes sociales. Ellos son los que preparan, ayudan, resuelven y siguen recogiendo cuando los demás ya se han marchado. Os habéis dejado la piel para que los niños, las familias y los pescadores disfrutaran. Y quiero que lo sepáis, que lo han visto toda España y que esto no se va a olvidar. Gracias a los clubs, voluntarios, colaboradores, al Ayuntamiento de Arroyo de la Encomienda y a todos los que habéis creído en nosotros. Pero también a quienes se fueron, a quienes siguieron otro camino y dejaron las puertas abiertas para que este proyecto pudiera continuar. Y es que hoy vemos que con buenas manos y trabajo compartido, Río de la Vida, Aprenda a Pescar, una feria o una gala, tiene futuro. Gracias Dani, gracias Edu, gracias Imano, gracias todos, porque juntos hemos descubierto hasta dónde puede llegar Aprende a Pescar. Y es que queríamos poner una caña en las manos de los niños, enseñarles y despertar su ilusión. Y lo hemos conseguido. Y ahora toca cuidar lo que hemos empezado. Pero mi agradecimiento más profundo siempre va a ser para mi mujer y para mi hijo. Vosotros conocéis lo que no aparece en la memoria. Las preocupaciones. El cansancio. Las horas que he dedicado a esto y que también son vuestras. Gracias por acompañarme, por la paciencia, por sostenerme. Os quiero. Este logro también es vuestro. Y ojalá algún niño recuerde, dentro de unos años, que empezó a pescar aquel día en Arroyo de la Encomienda porque alguien le acercó una caña y le enseñó con cariño. Solo por eso habrá merecido la pena. Esto es Río de la Vida. Seguimos juntos.

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0: 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Són les 11.
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